0: bendecida noche para todos los oyentes, aquellos que se encuentran del otro lado a través del Facebook y a través de la radio. Amén. Más que agradecidos con el Señor por este tiempo. Amén. En este lugar que podemos disfrutar de su presencia, que podemos disfrutar de lo que aún aprendemos cada día y de lo que aprendemos en nuestra casa ministerial. Me presento, soy Coti, nuevamente compartiendo de estos 60 minutos poderosos en los que el Señor va a hablar, en los que el Señor tiene una palabra preparada tanto para mi vida como para la vida de cada uno de aquellos que están del otro lado. Y sean bienvenidos y espero que tengan ese corazón expectante y preparado para oír, amén, lo que el Señor ha preparado. Y como cada lunes no estoy sola, sino que bien acompañada.
1: Amén, bendecidos. Me presento, al igual que Coti, mi nombre es Mora, parte de la generación profética de Tiempo Esperanza. Damos gracias al Señor por la oportunidad, por el privilegio que nos da de poder estar reunidos hoy acá, llevando la palabra a cada vida, a cada corazón, a cada joven principalmente. Amén, amén, porque está bien que sea cada reunión a través de la radio, pero hoy es para los jóvenes, que cada joven nos escucha en este día. Amén. Así que más que bendecidos, agradecidos por la oportunidad que nos da el Señor de poder compartir la palabra, y que va a ser una palabra muy poderosa en este día. Amén. Y como dijo Coti, no estamos solas, sino que también estamos acompañadas en la operación técnica también.
2: Bendecidos. Mi nombre es Facu y nada, ya estamos preparados para lo que el Señor va a hacer en nuestra vida en esta noche.
1: Amén. Y como decía Facu, estamos preparados para esta noche poderosa que el Señor ya preparó para nuestras vidas, para cada corazón. Pero no nos quedamos solamente con esta reunión, sino que tenemos más reuniones en nuestra casa ministerial, amén, a lo largo de esta semana, amén, como cada semana. Empezando por el día de mañana, reunión de oración y enseñanza profética, mañana martes, amén, a las 19 horas en Avenida del Carmen 2545, amén, donde vamos a estar compartiendo la palabra, amén, nuestra madre en la fe, nuestra profeta, nuestra pastora en nuestra casa, Señor, compartiendo la palabra.
0: Amén.
1: Amén. En nombre de Jesús. Tenemos también nuestra otra reunión el día jueves, amén, reunión de equipamiento, también a las 7 de la tarde, a las 19 horas, en la Avenida del Carmen 2549. Y también tenemos nuestra reunión el día domingo, 10:30 de la mañana. Ya pasamos de la tarde a la mañana, amén. El día domingo, así que los esperamos en nuestra reunión general, amén. Amén. Y ahora me hiciste acordar, Coti, mira, justo que es reunión de jóvenes. Amén. Qué importante también, el día sábado también tenemos esta reunión de jóvenes, amén, en nuestra casa ministerial. Y es a las 3 de la tarde, importante, los esperamos, así que en la Avenida del Carmen 2549. Y otra cosa que también tenemos que nombrar, amén, es el Congreso de Mujeres, amén, amén, que comienza el día viernes hasta el día domingo 17, 18 y 19 de julio. Amén, 3 días poderosos en los cuales el Señor va a estar obrando poderosamente, amén, en ese Congreso de Mujeres en La Pampa, amén, donde va a estar obviamente nuestra profeta, nuestra madre en la fe, amén, también acompañada del apóstol y profeta Vicky Sarlingo, de la profeta Noemí Vega, amén. Poderoso es lo que el Señor va a hacer en Cristo en las Puertas, amén, allá en el ministerio, amén, en La Pampa. Así que expectantes a todo lo que el Señor tiene preparado.
0: Una semana poderosa.
1: Literalmente. Así que sin más, para poder comenzar y darle, bueno, el lugar, el pase a Coti, vamos a orar en esta noche.
0: Amén.
1: Señor Jesús, te amo, Señor, por este día, papá, por esta noche, Señor, de bendición, papá. Bendecimos, Señor, este tiempo, Señor, que tú, papá, nos has dado, Señor, que nos has regalado, papá, para poder, Señor, llevar, Señor, tu palabra, Señor, a cada vida, Señor, a cada corazón, papá, a cada familia, Señor, a cada joven, papá, en este tiempo, Señor, los bendecimos, Señor. Te entregamos, Señor, todo solamente a ti, papá, en esta hora, Señor, para que seas tú, Señor, obrando, papá, libremente, Señor, en este momento, Señor. Te entregamos, Señor, todo, papá, solamente a ti, Señor, y tenemos, papá, nuestros corazones, papá, nuestros oídos, papá, abiertos, Señor, que tu palabra, papá, llene, Señor, nuestras vidas, papá, en esta noche, Señor. Te amo, Señor, todo, papá, solamente a ti, Señor, en nombre de Jesús. Amén y amén.
0: Amén, amén. Y como mencionábamos al principio, ¿no? Es una semana poderosa, tanto la que se viene como la que ya hemos vivido, amén, porque cada reunión es especial, cada reunión es el Señor obrando y hablando a través de nuestra profeta, amén. Y bueno, el día de ayer hemos tenido una reunión en la que el Señor hablaba, amén, sobre permanecer, hablaba sobre el crecimiento de los hijos del Señor y de muchos temas más, amén, pero mencionaba estas dos cosas porque fue algo de lo que quedó marcado, amén, de la prédica, que nuestra profeta dijo una frase que es: solo permanecen los que tienen sus ojos puestos en Él.
1: Amén.
0: Amén. Y verdaderamente remarcamos la palabra permanecen. Amén. Porque es una palabra en la cual podemos desarrollarnos, podemos encontrar personas en la palabra del Señor que han vivido, amén, en esa permanencia, en esa perseverancia. Y como primera instancia, hablar de qué habla permanecer, amén, qué es permanecer. Y yo notaba algunas cosas que yo creía que eran, y es quedarse, estar en continuidad, en constancia, perseverancia. Amén, mantenernos constantes en. Nosotros, hablando obviamente en el Señor, en lo que es en lo espiritual, hablamos de mantenernos constantes en Dios. Amén, que debe ser tanto en lo espiritual como en lo natural, porque lo natural tiene que estar ligado al Señor, porque nada puede estar fuera de Dios. Amén, y un versículo que el Señor ponía en mi vida se encuentra en Juan 15, 4 y 5. Lo vamos a estar leyendo en la Reina Valera. Y dice: permaneced en mí y yo en vosotros. Como el pámpano no puede llevar fruto por sí mismo si no permanece en la vid, así tampoco vosotros si no permanecéis en mí. Yo soy la vid, vosotros los pámpanos. El que permanece en mí y yo en él, este lleva mucho fruto, porque separados de mí nada podéis hacer. Amén.
1: Amén.
0: Y son dos versículos de los cuales podemos tomar varias cosas. Entonces, primeramente, el versículo 4, amén, habla de permanecer en Dios. ¿Por qué? Porque Él es la vid y nosotros los pámpanos.
1: Uh-huh.
0: ¿De qué habla la vid? La vid es el tallo. Amén. Podemos tomarlo como el centro de comando. O como cuando hablamos de una red, bueno, es el centro de red, el centro de comando que a raíz de todo eso funciona todo lo demás.
1: Uh-huh.
0: Amén. Y nosotros somos los pámpanos. Y el pámpano es la rama. O sea, es aquello que se extiende desde el tallo, desde el centro de comando. Amén. Una raíz que sale, una rama que sale, ¿para qué? Para dar más fruto.
1: Amén.
0: Y después sale otra rama para dar más fruto. Y así, amén. Entonces, me notaba que nosotros no podemos vivir sin Dios. ¿Por qué? Porque buscando en internet, amén, hablaba de que el pámpano no puede vivir, no tiene vida si no está unido a esa vid, amén.
1: Uh-huh.
0: Porque la vid es lo que le da la vida. La
1: uh-huh.
0: vid es lo que le da el fruto, amén, a esa rama que sale de ese tallo.
1: Uh-huh.
0: Entonces, nosotros sin Dios, que es nuestra vid, no podemos vivir ni dar uvas, es decir, frutos. Entonces, si se corta esa rama de la vid, que sería el tallo, terminamos separándonos de nuestro centro de vida, de nuestro centro de comando, de lo que...
1: De
0: lo
1: nuestro
0: que
1: eje, por así decirlo.
0: Amén, sí, exactamente, de nuestro eje. Y yo me hacía un dibujito, porque como anoto en papel, me hago un dibujito de como el centro yo, y muchas flechitas que me dirigen a Jesús. Y esas flechitas tenía cada una como el título, amén, de conectada. Entonces, yo conectada a Jesús. Y ahí cada uno puede poner su nombre. En mi caso sería Coti conectada a Jesús. Mora conectada a Jesús. Amén.
1: Facu conectado a Jesús.
0: Cada uno de nosotros conectados a Jesús, porque Él es nuestra vida, Él es el centro de comando de nuestras vidas.
1: Uh-huh.
0: Amén. Sin Él no podemos dar frutos, no somos útiles, por uh-huh. así decir de una manera, ¿no? Entonces, Jesús es quien hace que nosotros recibamos vida, propósito, luz, fuerza y frutos, entre muchas más cosas. Amén. Pero como estamos hablando de la vida, nos centramos en esas cosas que son como lo que podemos ver alrededor de eso. Entonces, necesitamos permanecer unidos a nuestro centro de comando.
1: Amén.
0: Amén, porque sin Él no vamos a funcionar. Como sabemos, hay muchas cosas que si se rompen o si se cortan, sabemos que pierden su función. Amén. Cada cosa tiene su función. Y nosotros, como hijos de Dios, nuestra función aquí en la tierra es verdaderamente mantenernos conectados y enfocados en el Señor. Entonces, cuando nosotros nos salimos de eso, cuando hay algo que se rompe, hay algo que se corta entre esa unión, pasan muchas cosas. Amén, que no son de bendición para nuestra vida. Entonces, me anotaba que esta palabra nos enseña que si yo me desconecto de Dios, ya no hay vida. ¿Por qué? Porque el desconectarme me desaliña. Amén. Cuando lo vamos a tomar con un ejemplo natural, con un ejemplo cotidiano, ¿no? Cuando estamos conectados al Wi-Fi de nuestras casas y estamos viendo, por así decir, Reels en Instagram, ¿no? Y de la nada se corta la luz. Muchas veces es como que nos ponemos mal porque estábamos tal vez divirtiéndonos, viendo videos de cualquier cosa, de graciosos o de, no sé, muchos miran de comida o de lo que sea.
1: Entretenimiento.
0: De entretenimiento. Amén. ¿Y qué pasa cuando se corta la luz? Amén, nos desconectamos.
1: O peor, cuando estabas viendo una película y justo en el primer momento, ahí no te la puedo creer, se me corta la luz.
0: Y en ese momento nos desconectamos. ¿Y qué empezamos a hacer? Otras cosas.
1: Nos desesperamos también.
0: ¿Eh?
1: No. Ah, yo voy a decir nos desesperamos.
0: Sí, también lo podemos tomar porque son muchas variables. Entonces, nos desesperamos porque no tenemos conexión o no nos ponemos mal porque estábamos disfrutando de lo que hacíamos y se nos fue la red, por así decir. Amén. Y muchas veces también el desconectarnos hace que nos enfoquemos en otras cosas. A veces es bueno y a veces es malo. Tomándolo en lo natural, muchas veces esa desconexión nos hace conectarnos con nuestra familia. Porque a raíz de eso podemos estar charlando, riéndonos de entre familia, ¿me? Pero el tema es cuando nos desconectamos de Dios, que Él es la fuente de nuestra vida. Amén. También nos enseña que solo doy frutos si permanezco unida a la vid. Es decir, que si yo me corto o me separo de la vid, no voy a tener frutos, no voy a tener nada para dar, no voy a poder fructificar en lo que el Señor me dio. Voy a querer avanzar y tal vez me voy a sentir estancada, me voy a sentir que no avanzo, que estoy en cualquiera, amén. El permanecer nos enseña que no puedo hacer nada sin Dios. ¿Por qué? Porque el versículo 5, amén, al final dice, porque separados de mí nada podéis hacer. Amén, entonces habla de eso, si no tenemos a Dios no podemos hacer nada. Podemos fijarnos en lo natural, sí, podemos hacer un montón de cosas, pero van a ser todas momentáneas. Nada va a durar, ¿por qué? Porque no está Dios en el medio. Amén. Muchas veces podemos querer tener, tenemos la mejor intención, pero si Dios no está en eso,
1: nada va a pasar.
0: No va a pasar nada. Y también anotaba que nos enseña que somos dependientes de Él. Amén. Somos y debemos ser dependientes de Dios. ¿Por qué? Porque si decimos que nada podemos hacer sin Dios o fuera de Dios, amén, entendemos que dependemos totalmente y completamente de Dios. Dependemos de que Él nos dé la vida, dependemos de que Él nos dé, amén, esa enseñanza para avanzar, para crecer, aún para enseñarle a otros.
1: Amén.
0: Porque, por ejemplo, en nuestro caso, el estar de este lado, llevando la palabra, llevando aquello que nosotros aprendemos, también es difícil, no es nada fácil.
1: No.
0: Y es eso, saber de que no se trata de nosotros, que no se trata de Coti, no se trata de Mora, ni de Facu, no se trata de quienes estén de este lado, sino que se trata de Dios y de lo que Dios quiere hablar a la vida de cada uno de ustedes que se encuentran del otro lado. Amén.
1: Amén. Amén. Y como decía Coti, yo cuando me había pasado la preyeca, leía y terminando lo que el Señor estuvo hablando tanto en el día de ayer como lo viene haciendo en este día. Amén. Y yo tenía dos ejemplos para hablar sobre permanecer. Dos ejemplos que vinieron a mi vida, amén, para hablar sobre el permanecer en Dios. El primero que me notaba era Pedro caminando sobre el agua. Un ejemplo que ya todo el mundo conoce, un ejemplo que a cualquiera le preguntas quién caminó sobre el agua y todo el mundo te va a responder, Pedro. Que bueno, ese ejemplo lo podemos encontrar en Mateo 14, del 22 al 23, que bueno, no lo vamos a leer, pero lo nombramos obviamente. Amén. Y bueno, lo que estaba pasando con Pedro, que Pedro permaneció firme mientras tuvo los ojos puestos en Jesús, pero instantáneamente se hundió cuando miró la tormenta. Amén. Como punto número uno, que yo lo fui desglosando, me puse: permanecer es igual a mirar a Cristo. Y mientras Pedro miró a Jesús, caminó sobre lo imposible, por así decir. Porque la verdad que sí, hoy en ese momento, estar con Jesús y hacer ese milagro, la verdad, hoy en día lo vemos y será una locura, pero es algo que el Señor le dio para hacer a Pedro, obviamente, ¿no? Como para mostrarle que él estaba ahí y que solamente tenía que mirarlo él y permanecer firme en él. Amén.
0: Amén, porque muchas veces no nos basta con solo lo que nos dicen, sino que tenemos que estar viéndolo. Amén. Somos mucho del si lo veo, lo creo, pero si no lo veo, no sé.
1: Es lo dudoso, la verdad.
0: Tenemos que ser lo contrario a eso.
1: Exactamente, y bueno, más en esa época donde Jesús hizo un montón de cosas y muchas personas lo vieron, amén. Bueno, y en este ejemplo tenemos la vida de Pedro, que caminó sobre el mar, literalmente caminó sobre las aguas, amén. ¿Y qué pasó con Pedro? Mientras que él estaba mirando a Jesús, que era lo que Jesús le había dicho, él permaneció firme. Iba bien, iba tranquilo caminando en el agua, lo cual es raro, pero él lo estaba haciendo, amén. Pero en el momento en que se dio cuenta y miró a su alrededor, las olas, el viento, todo lo que tenía alrededor, ¿qué pasó? Entró en miedo, entró en angustia, en temor, diciendo: ¿yo qué estoy haciendo acá parado caminando sobre el agua? Y en ese momento fue cuando él se hundió, cuando dejó de permanecer y dejó de mirar al Señor, amén. Cuando su mirada estuvo puesta en otras cosas, en otras circunstancias, fue en ese momento que Pedro se hundió. Amén. Así que, como una frase que me anotaba, es: lo que miramos determina cómo vivimos. Si miramos a Jesús, permanecemos en él. Si miramos el problema, nos hundimos. Amén. Como punto número dos de este ejemplo de Pedro, me ponía, anotaba: desviar los ojos es igual a hundirse. Como decía anteriormente, apenas Pedro vio el viento, las olas, empezó a dudar y empezó a hundirse. Amén. No fue la tormenta lo que lo hundió. Fue ver el viento y las olas y temer en ese momento, el miedo que había entrado en su vida. Le quitó los ojos a Jesús y se lo puso a las circunstancias, amén, al problema, que muchas veces pasa hoy en día. Muchas veces somos como Pedro, estamos caminando bien, estamos permaneciendo bien, firme en el Señor, y de repente vemos esos vientos, vemos esas olas, vemos esos problemas en nuestras vidas. ¿Y qué pasa? Nos hundimos. Dejamos de caminar y nos pensamos a hundir, a hundir, a hundir, a hundir. Y dejamos de mirar al Señor. Amén. Que como decía en el título, en lo que Coti estaba hablando anteriormente, que nuestra mirada debe estar puesta en el Señor. Amén. Permanecemos cuando nuestra mirada está puesta en Él. Amén. Así que cuán importante es el permanecer en el Señor y no dejar que ninguna circunstancia, ningún problema más en este tiempo, amén, que cualquier cosa mínima que uno puede decir es una cosa tan chiquita, cualquier cosa
0: no pasa
1: tan chiquita,
0: nada, creemos.
1: No, literalmente, cualquier cosa hoy en día viene a distraer comentarios, ideas, pensamientos, cosas que alguien dijo, alguien hizo, amén. Cualquier cosa hoy en día viene a distraer, y como así le pasó a Pedro, lamentablemente nos puede pasar a nosotros. Amén. Así que, como punto número 3, aunque te hundas, Dios te sostiene.
0: Amén.
1: Amén. Cuando Pedro llamó y dijo: Señor, sálvame, Jesús no dudó, no lo dejó ahogarse, obviamente, porque es Dios, porque es Jesús. Amén. Y otra cosa que me notaba es: permanecer en Cristo no significa que no vamos a vivir sin tormentas en nuestras vidas. Como le dijimos un montón de veces, no es que vamos a vivir una vida de color de rosas. Amén. Pero sí es saber que en cualquier momento podemos acudir a Dios, que es grande y poderoso, y que nunca va a soltar la mano de sus hijos. Amén.
0: Amén. Podemos ver también que leyendo la palabra acerca de lo que hablaba Morita, ¿no?, sobre Pedro y sobre cuando caminó. Amén. Podemos ver que el Señor no lo dejó, amén, no lo dejó ahí hundiéndose, sino que lo rescató. Pero también podemos ver que luego de eso, el Señor corrigió a Pedro, amén. ¿Por qué? Porque Pedro tuvo ese momento de podríamos decir, de debilidad, o de que dejó de mirar a Cristo, amén. Pero no quedó desapercibido por el Señor, sino que lo rescató, lo salvó, lo guardó, pero también lo corrigió. ¿Por qué? Porque como padre, como el padre ama al hijo, amén, al hijo lo corrige. ¿Por qué? Porque lo ama. Entonces podemos ver también que está esa parte sobre la vida de Pedro, que es un muy buen ejemplo.
1: Amén. Muy buen ejemplo, la verdad, y tremendo. El otro ejemplo que me notaba es Moisés. Que nunca hablé tanto de Moisés, pero ahora vengo a hablar de Moisés. Moisés en el monte Sinaí, cuando subió al monte Sinaí, que también se encuentra en Éxodo 24, del 12 al 18, y en Hebreos 11, 27, también, que es un versículo muy bueno. En ahí se encuentra la historia de cuando Moisés subió al monte Sinaí, cuando bajó, que amén, trajo los 10 mandamientos, amén. Que cuando Moisés subió, permaneció 40 días y 40 noches en el monte Sinaí, donde Dios ministró a su vida, amén.
0: Amén.
1: Para lo que querían saber, obviamente, como un pequeño resumen de todo lo que pasó en ese poderoso capítulo, porque pasaron muchas cosas, porque mientras que Moisés estaba allá arriba, abajo en el pueblo pasaban muchísimas cosas, lamentablemente. Como punto número uno, me ponía que permanecer en este ejemplo es igual, es igual requerir subir, que requiere subir, que sería igual a subir, amén. Y me anotaba esto porque subir se refiere a lo que decían los versículos, se refiere a apartar ese tiempo para Dios. Saber que nada es más importante que estar en intimidad con el Padre. Que eso fue justamente lo que hizo Moisés, esos 40 días y esos 40 noches, permaneciendo en intimidad con el Señor, amén, donde el Señor ministró su vida, y donde después de esos 40 días y 40 noches, el Señor le dio a Moisés los 10 mandamientos para que los comparta con el pueblo. Amén. Porque, obviamente acá me anotaba, porque si Moisés se quedaba abajo junto con el pueblo, su corazón se iba a contaminar. Porque lo que estaba pasando en el pueblo abajo era que estaban formando, ¿no?, los...
0: ¿El becerro?
1: Lo del tema del becerro, sí, de oro y todo eso. Y estaban, en vez de el pueblo estar intercediendo, velando durante esos 40 días, 40 noches, al igual como lo estaba haciendo Moisés, deciden hacer cosas completamente diferentes.
0: Amén, ahí vemos lo que nuestra profeta nos enseña, y se ha hablado muchas veces acá en la radio, amén, a través de muchos de los hijos, de que nuestra salvación no depende de una persona que nos esté enseñando, sino que depende de uno mismo. Uh-huh. Amén. Entonces, la salvación del pueblo no dependía de Moisés. Uh-huh. Si el pueblo pensaba que porque Moisés había subido ellos ya estaban salvos, o no tenían que adorar o leer la palabra o lo que sea, estaban muy equivocados. Entonces ahí también nos damos cuenta nosotros de mi salvación depende de mí. Se nos ha enseñado mucho, nuestra salvación es individual, no depende de si, por ejemplo, mi mamá ora por mí o mi papá ora por mí. Amén. Es algo individual que cada uno debe conseguir.
1: Claro. Exactamente, eso es día a día. Y con el mismo ejemplo de Moisés, el cada día subir al monte y apartar ese tiempo, amén. Apartar ese tiempo para estar en intimidad con el Señor, amén. Y el permanecer en este ejemplo habla de eso, de subir cada día al monte y apartarse. Apartarse porque lo más importante que tenemos para hacer hoy en día es estar en intimidad con el Señor. Amén. Más con lo que vemos que está pasando hoy en día, el estar en intimidad, el interceder, amén, el orar en cada momento, no solamente por nuestro país, nuestra nación, por nuestras vidas, por cada familiar, por cada vida, por cada corazón, sino por todo lo que está aconteciendo en cada parte del mundo. Amén. Y otra cosa que me notaba es, según el ejemplo de Moisés, el que permanece en Cristo se transforma. Que este me resultó, me llamó mucho la atención. Amén. Porque en este sí lo vamos a leer, Facu, en Hechos 34:29, que me notaba. Vamos a leerlo primero. A ver, acá. Dice, cuando Moisés bajó de la montaña del Sinaí, traía consigo las dos tablas con la ley escrita en ellas. Su cara brillaba, pues había estado hablando con Dios, pero Moisés no se había dado cuenta. Que es un detalle que para muchos podía pasar desapercibido, pero que el pueblo se haya dado cuenta que en el momento en que Moisés bajó, su cara brillaba, amén, su actitud.

0: de que ellos puedan ver a Cristo en nuestras vidas. Amén. Me hacía dar a conocer este ejemplo. Y es tremendo como cuando Moisés bajó y viendo el pueblo, todo lo que estaba haciendo, el pueblo se dio cuenta de que su piel brillaba, también su rostro brillaba. Que eso obviamente da a conocer que todo ese tiempo que estuvo pasando Moisés con el Señor, su vida cambió. Él no fue la misma persona del momento que subió al momento que bajó del monte Sinaí, sino que él había cambiado por completo. Amén. Y como eso también se hace notar, como lo hizo, como dices, con el pueblo, se hace notar en nuestras vidas hoy en día. Amén. La gente que nos mira y ve al Señor reflejado en nuestras vidas. Amén. Ah, pensé que querías agregar algo. Amén. Y eso. Y bueno, amén. Y esos eran los dos ejemplos que me quería anotar. Más que nada porque el ejemplo de Pedro lo tenía, de permanecer, amén, a pesar de las tormentas y todo eso. Que bueno, también la pastora había hablado sobre las tormentas que podían llegar a venir en nuestra vida, amén. Pero me pareció muy interesante el ejemplo de Moisés sobre el permanecer en Cristo.
1: Amén. Amén. Son testimonios para nuestras vidas de bendición, amén, que nos enseñan a poder aún crecer en el Señor. Y también tenemos el que hablaba nuestra madre en la fe el día de ayer, amén, sobre Eliseo y Elías.
0: Amén.
1: Amén, que hablaba sobre la visión que tenía Eliseo, amén, de que sus ojos estaban puestos no en lo que era, sino en lo que iba a hacer, amén, porque el Señor tenía algo poderoso para desatar sobre su vida. Y Eliseo permaneció al lado de Elías, amén. Aunque Elías muchas veces le dijo que se quedara, que él iba a ir y que se quedara donde estaba, Eliseo permaneció a su lado, amén. Donde iba, él estaba y seguía, amén. Y así fue que consiguió esa doble porción, amén. Uh-huh. Porque la perseverancia de Eliseo, de querer permanecer, la perseverancia de decir, yo me determino a pesar de lo que pueda estar pasando, a pesar de lo que digan, amén, porque venían también a atormentar su vida, amén, diciéndole que Elías se iba a ir, amén. A pesar de todo lo que le dijeron, a pesar de todo lo que pasaba, se mantuvo, amén, viendo la visión de Dios y no viendo lo que otros podían estar viendo, amén,
0: amén.
1: Sino que permaneció creyendo en lo que Dios había hablado a su vida. Entonces eso hizo que no se desenfocara, eso hizo que no se distrajera, que no bajara sus brazos ante lo que podían decir otros, sino que permaneciera firme en el Señor.
0: Amén.
1: Y también me anotaba que permanecer en el Señor es mantenernos constantes en Dios.
0: Amén.
1: Y había dos preguntas, que es ¿cómo lo hago y qué necesito? Amén. Y cómo, me anotaba que es en intimidad, en comunión, en adoración, en búsqueda, escuchándolo y en obediencia. Si a ustedes se les ocurre alguna forma más de poder mantenernos en el Señor, seguramente hay muchas, yo me anoté algunas de las que se me ocurrieron a mí. Amén. Las vuelvo a repetir, es intimidad, comunión, adoración, búsqueda, escuchándolo y en obediencia. Amén.
0: Amén.
1: Pueden dejarlo ahí, como cuando hacemos lo de las preguntas, pueden ponerlo también. Y es entender que habla de cómo hago para mantenerme constante en mi relación con Dios. Es una relación, una conexión que lo controla todo, que hace que todo funcione, amén. Uh-huh. Como hoy mencionábamos, porque es un centro de comando. ¿Y qué necesito? Y puse doblegar mi voluntad, disposición, determinación, un corazón atento, enfocar mis ojos, amén, enfocar nuestros ojos, pero en Cristo, obviamente.
0: Sí, obviamente.
1: Y me anotaba algo que la profeta también hablaba el día de ayer, amén, que es quitar lo viejo y tener un encuentro.
0: Amén.
1: Amén. Ella nos enseñaba sobre cuatro lugares por los cuales teníamos que pasar para nuestro crecimiento. Quitar lo viejo habla de ese lugar de Gilgal, si mal no lo menciono, y tener un encuentro sobre Betel. Amén. Y faltan dos, que son Jericó y el Jordán. Amén, pero no puedo avanzar a Jericó, donde voy a tener pruebas, procesos. Amén, donde mi fuerza va a ser renovada por el Señor, si primeramente no quito lo viejo y primero no tengo un encuentro con Dios.
0: Amén.
1: Amén. Y cuando avanzo a Jericó,

0: México, después de que se presentan esas murallas que parecen invencibles, pero el Señor nos demuestra que no hay nada imposible para Él, avanzamos hacia y por el Jordán.
1: Amén.
0: Amén. Que el Jordán habla de ese avance a lo nuevo, ese avance al futuro que el Señor tiene preparado para nosotros con propósito. Entonces, cada una de esas etapas son importantes. ¿Por qué? Porque nos hacen permanecer en Cristo, porque nos hacen mantenernos constantes en el Señor. Y buscaba en la palabra del Señor algo que me dijera, bueno, ¿qué necesito para permanecer? Y un versículo que se encuentra en 1 Juan 2, 6, que dice, el que dice que permanece en Él debe andar como Él anduvo. Entonces, para aquellos que muchas veces necesitamos verdaderamente, porque la palabra está para respaldar, amén, aquello que el Señor habla, entonces por eso lo mencionamos, amén. Entonces, mantenerme constante en Dios es andar como Dios anduvo en la tierra, amén. Porque también podemos ver cuando Jesús estuvo en el desierto, amén, que el Señor lo estaba preparando, se tuvo que mantener firme para no caer en la tentación del enemigo. Entonces, Jesús, siendo el Hijo de Dios, siendo aquel enviado por Dios, amén, no estuvo exento de pasar por esos momentos de dificultad, amén. Y lo mismo cuando tuvo que ser crucificado, permanecer diciendo, Señor, que no sea mi voluntad, sino que sea la tuya, amén. Yo creo que si estuviéramos en esa situación, no sé si seríamos como Jesús en ese momento. Amén. Porque Jesús, aún siendo humano, siendo un hombre, amén, sabemos que fue difícil el saber que la presencia de Dios se iba a apartar de su vida. Amén. Entonces, es entender de que Dios es el centro de todo. Amén. Es el centro para mi vida, para la vida de Morita, para la vida de Facu, para la vida de nuestra madre en la fe, para la vida de cada uno de los que nos encontramos en nuestra casa, de aquellos que se encuentran a través de la radio. Amén. Entonces, es decir, Señor, sos el centro de mi vida, pero necesito permanecer.
1: Amén.
0: Necesito permanecer con mis ojos puestos en Dios. ¿Para qué? Para que cuando vengan las tormentas, para cuando vengan aquellos que vienen a hablar a nuestros oídos, amén, no me desalinee, no me desenfoque, sino que permanezca a pesar de.
1: Amén.
0: Amén. Y para aprovechar el tiempo que tenemos, vamos a comenzar con esas preguntitas que se nos hacen, que muchas veces tal vez pueden que tengan respuestas o tal vez no, pero por mi parte me gustan, porque también vemos lo que aquellos corazones que están del otro lado piensan, amén, y también de lo que se entiende, de lo que vamos hablando.
1: Amén.
0: Entonces está bueno la interacción. ¿Querés comenzar, Marita?
2: Sí, más la mía que pregunta es, como lo habíamos dicho la otra vez que nos tocó,
0: amén,
2: que es de completar la oración.
0: Amén.
2: Así que Facu, vas a tener que anotar acá. Que para completar la oración es, para mí el permanecer es, y ustedes van a tener que completar ahí qué es lo que es para ustedes el permanecer. Para mí, en este caso, para mí el permanecer es no rendirse.
0: Amén.
2: No sé si
0: pensé lo mismo.
2: ¿En serio?
0: Sí.
2: Ay, mira. Chóquelo, sí. Para mí el permanecer es no rendirse. Amén. Porque más que nada, cuando vienen las pruebas y los procesos, amén, que uno puede decir, uy, otra vez lo mismo, otra vez tener que estar batallando, luchando con esto, pero en realidad no. Amén. Para mí lo más importante del permanecer es que, a pesar de que puedan venir todos esos problemas, todas esas circunstancias, es no rendirnos. Amén. No rendirnos es decir, no, ya está, voy a dejar el camino del Señor, voy a dejar esto, no. Es seguir y seguir cada día, amén, es seguir estando en intimidad, amén, es seguir consagrando nuestras vidas, es seguir teniendo esas miradas, esos ojos puestos en el Señor, amén. Así que para mí lo principal de permanecer es el no rendirse.
0: Amén, concuerdo muy bien con vos.
3: Ahí Daniel Rodríguez puso, el permanecer es buscarlo cada día y seguirlo a él.
0: Amén, gloria a Dios por esa respuesta. Verdaderamente es lo que cada uno, amén, entiende por permanecer en Cristo, pero también basándonos en la palabra. Y es esa búsqueda, así también es no rendirnos, es buscarlo por completo al Señor, sabiendo que la única respuesta que vamos a conseguir está en Dios. Amén. Y para mí, como vos dijiste, Morita, permanecer es el no rendirse, es el mantenerse uno constante a pesar de.
2: Amén.
0: Amén. Porque pueden venir luchas, pueden venir procesos, amén. Pero hay una persona que yo conozco que a pesar de procesos que ha pasado, a pesar de circunstancias que ha vivido, el Señor la mantiene siempre con una sonrisa, amén. Uh-huh. Y eso también es de testimonio para una vida y para muchos otros que también el día de mañana lo pasen tal vez por lo mismo. Es decir, bueno, yo estoy acá, soy digno testimonio del Señor, amén.
2: No me rendí.
0: Amén.
3: Ahí Daniel Tolosa puso, es estar firme en fe con los ojos puestos en Cristo.
0: Amén, gloria a Dios. Si quieren pueden seguir respondiendo mientras vamos a continuar con otra.
2: Vamos a leer todo, tranquilos.
0: Yo puse, quiero hacer una antes que se me olvide. ¿Qué pasa cuando dejo de mirar a Cristo como Pedro? Amén, hablábamos de que, como Morita dijo, Pedro dejó de mirar a Cristo y se hundió. Pero además de eso, ¿qué pasa cuando yo dejo de mirar a Cristo? Amén, porque mientras Morita iba hablando se me venía algo a la cabeza, pero igual queremos saber qué es lo que ustedes también, amén, creen sobre eso. Y para mí, cuando dejo de mirar a Cristo como lo hizo Pedro, abro puertas. Amén.
2: Sí.
0: Porque se ha hablado acá y en nuestra casa también sobre las puertas que abrimos, que tienen que ser de bendición, pero muchas veces no son de bendición para nuestra vida. Entonces, desenfocar mis ojos de Cristo hace que yo abra puertas, como Pedro, al temor, a la duda de, ¿será que el Señor me rescatará? ¿Será que el Señor me está permitiendo caminar sobre las aguas? Amén. También abre puertas hacia el qué dirán, de si hago lo que el Señor me dijo, si me quedo en la mía y mejor me quedo en lo que el común mayor dirá. Amén. Entonces yo creo que lo que pasa cuando dejo de mirar a Cristo es que abro puertas. Pueden ser puertas de muchas cosas, pero las principales son el temor, la duda, la incredulidad. Amén. Puede ser el enojo, puede ser la ira, puede ser el orgullo, el ego, pueden ser muchas cosas.
1: ¿Cómo era la pregunta? Perdón, otra
0: vez. ¿Qué pasa cuando dejo de mirar a Cristo como lo hizo Pedro?
2: Bueno, para mí, cuando uno deja de mirar a Cristo, que va más o menos guiado a lo que vos estás diciendo, el corazón se enfría.
0: Amén.
2: El corazón se entibia. Porque uno dice, bueno, no pasa nada, me alejo del Señor, total, sigo yendo a la iglesia, me sigo congregando, sigo buscando, entre comillas, amén, que no va a pasar nada. Y en realidad es ahí cuando está la diferencia. Cuando uno se aparta del Señor, como decía Coti, nuestros pensamientos están en otro lugar, nuestra vida está en otro lugar, amén, y nuestro corazón, lamentablemente, se empieza a entibiar, se empieza a alejar un poquito cada día más del Señor, amén. Y es ahí cuando nosotros tenemos que hacer ese clic en nuestras vidas y decir, yo no puedo alejarme del Señor, porque la verdad, el permanecer en Él a mí me da vida. El permanecer a mí hoy en día sé que me va a llevar a un futuro de gloria, amén, a un futuro de victoria, amén. Así que cuán importante es abrir en ese momento nuestros ojos y decir, yo no puedo dejar de mirar al Señor y seguir viendo cómo mi vida se sigue arruinando, cómo mi vida se sigue desperdiciando, amén. Y justo tenía una frase con respecto a eso que dice, cuando tus ojos vuelven a Jesús, el corazón que estaba frío vuelve a arder.
0: Amén.
2: Y me hace recordar a eso cuando volvemos a ese primer amor. Amén. Como cada día debemos volver a ese primer amor, ese primer momento donde nos enamoramos del Señor. Amén. Volver cada día, porque no es algo de un solo momento, un solo día. Amén. Sino que es cada día enamorarnos cada día más del Señor. Amén. Así que esa es una, bueno, la respuesta que tenía la pregunta.
0: Poderoso.
2: Facu, ¿tenías a alguien para responder?
3: Sí, hay los dos Daniels. Bueno, Rodríguez dijo primero, cuando dejo de mirar a Cristo me desenfoco. Y después, bueno, Tolosa puso, cuando dejo de mirar a Cristo entramos en temor, en dudas.
0: Amén, amén, gloria a Dios.
2: Ejemplo de Pedro,
0: ¿eh? Tenemos esas características, amén, de decir, bueno, dejo de mirar a Cristo, pero ¿qué pasa entre medio?
2: Claro.
0: Amén, estamos viviendo, amén, esos tiempos peligrosos en donde muchas veces dejamos de mirar a Cristo, dejamos que, como decíamos, esas puertas se abran y entre el miedo, el temor, entre duda a nuestros corazones y empezamos, como decía Morita, a entibiarnos, a enfriarnos. Amén. Tenemos una respuesta que nos han enviado y... ¿La vas a leer? Perlita dijo, para permanecer hay que tener mucha constancia y fe. Amén, amén, Perlita. Amén, eso sí también es saber que necesitamos ser constantes y tener fe en el Señor y no hacer desfallecer esa fe.
2: Amén.
0: Amén. Así que, gloria a Dios por las respuestas que tenemos.
2: Amén.
0: Vamos con una más.
2: Yo tengo mamá. Sí, yo tengo mamá. ¿Cuánto te iba a decir, mamá? Amén. Yo tengo, a ver. ¿Qué nos debe permanecer? Amén. Ahí está. Otra pregunta que me anotaba es. No la leí, ¿no? Creo que no. Estoy perdida. ¿Qué nos puede ayudar a permanecer en este tiempo?
0: Amén.
2: Yo ahora, leyéndola, ¿qué nos puede ayudar a permanecer en este tiempo? Para mí lo fundamental que nos puede ayudar a permanecer en este tiempo es la intimidad con el Señor.
0: Amén.
2: Que creo que más hoy en día es fundamental eso. La intimidad con el Señor y el saber que a pesar de todo lo que pueda estar pasando allá afuera, mi vida al seguir permaneciendo en Cristo, mi vida al estar en intimidad con el Señor, sé que voy a ver la mano del Señor obrar, amén, no solamente en mi vida, sino en mi familia, amén, en todo mi alrededor. Amén.
0: Amén. ¿Cómo era la pregunta?
2: ¿Qué nos puede ayudar a permanecer en este tiempo?
0: ¿Qué nos puede ayudar a permanecer? Yo creo que sí, que la intimidad. Y yo creo que en este tiempo que estamos viviendo, que es el tiempo de donde la palabra del Señor dice, amén, que muchos corazones se enfriarán, entender que no se trata mi voluntad sino la de Dios, aunque muchas veces duela, amén, porque también hacerle saber que todo lo que, como nos enseñaba nuestra madre en la fe, todo lo que el Señor habla en nuestras vidas, amén, primeramente el Señor nos prueba a nosotros. Así que todo aquello que hablamos, primeramente somos probados, somos aún probados en medio del proceso que estamos viviendo sobre aquello que nosotros hablamos. Amén.
2: Amén.
0: Entonces yo creo que ¿qué me ayuda? A mí me ayudaría el saber de, si fuera fácil alegar mi voluntad, decir, bueno, Señor, que sea lo que vos quieras, verdaderamente que sea lo que vos quieras, porque muchas veces nuestra voluntad, nuestra carne quiere hablar más alto. Entonces yo creo que eso.
2: Yo también, otra cosa que creo que también nos puede ayudar a permanecer y que lo vemos en realidad hoy en día, es la fe.
0: Amén.
2: Me hacía acordar a la película de Moisés, la animada, que, la fe que tenía en ese tiempo la hermana de Moisés.
0: Amén.
2: Que ella, a pesar de que seguía siendo esclava, amén, ella siguió orando al Señor, seguía día y noche orando, intercediendo, y sabía que en algún momento iba a venir Moisés y que iba, amén, lo que el Señor había puesto en su vida iba a suceder, amén. Y otro ejemplo que también me acordaba, esto es lo que vemos que también está pasando en Venezuela. Vi un montón, amén, de cristianos, amén, que a pesar de todo lo que está pasando, porque no es lindo, obviamente no es nada agradable, el ver familias abajo los escombros, al ver todo lo que sucedió, cómo su fe sigue permaneciendo, amén, y cómo también a causa de lo que están viviendo son de testimonio para un montón de vidas, amén. Así que para mí creo que lo más importante también, al igual que lo que vos dijiste, es la fe.
0: La fe, amén. La fe y la perseverancia, amén, de decir, bueno, pasó un montón de cosas, pero no, sigo acá.
2: Amén.
0: Sigo acá porque es el Señor el que me sostiene.
2: Exacto.
0: Amén, qué bendición.
3: Ailis puso mirar siempre a Cristo. Después Dani Rodríguez puso nos ayuda a permanecer en su presencia, amén, el buscarlo en todo momento. Y el otro Dani puso lo fundamental es tener intimidad con el Señor en constante oración sin mirar lo que acontezca a nuestro alrededor.
0: Amén, gloria a Dios. Verdaderamente es así como, amén. Y verdaderamente son muchas cosas las que nos pueden ayudar. Y a cada uno el Señor, amén, habla de diferente manera. El Señor, cada uno trata de diferente manera con cada uno de sus hijos. A ver, tenemos otro comentario que es el de Perlita, que dice, para permanecer en Cristo debemos orar sin cesar y velar. Amén, también. Así. ¿Otro más?
3: Sí, ahí Dai puso, permanecer es no, creo que permanecer es no dejarlo de mirar a Él, es estar y vivir su presencia, la intimidad y el creer que Él es la respuesta a todo, es lo que me hace permanecer.
0: Amén. Gloria a Dios. Gloria a Dios por esa actividad que hay en el chat de Facebook.
2: Amén. ¿Otra pregunta tenés, Coti?
0: Amén. Disculpen que me trabé.
2: Ah, viste, yo también con el celular acá. Yo lo tengo anotado en el celular y...
0: Voy a dar esta. Yo que dice, ¿qué voy a tener para dar si no me mantuve unida a Dios?
2: Esa como más autorreflexiva está buena. Sí. Me gusta. ¿Cómo?
0: ¿Qué voy a tener para dar si no me mantuve o no me mantengo unida a Dios?
2: Ay.
0: Yo creo que es como dijiste, es como más de autoexamen. Para todos, eso es para que cada uno lo examine con el Señor. Pero yo creo que la respuesta sería nada.
2: Sí.
0: Porque todo lo que podamos creer tener para dar, si Dios no está en medio de todo ello, va a ser momentáneo, va a ser efímero, va a ser algo que no va a impactar como lo que fuera si Dios estuviera.
2: Claro, en sí nosotros no tenemos nada para dar. El que nos da para dar, y obviamente si el testimonio a las vidas, es el Señor. Amén. Si algo pasa en nuestras vidas, es por el Señor. Amén. Si es de bendición o también de transformación para nuestras vidas, amén, para cambiarnos verdaderamente, todo lo que tenemos para dar viene del Señor. Amén. Y si, bueno, justamente no vamos a esa raíz, no vamos a esa fuente, no vamos a tener nada para dar.
0: A ver, y también puede que lleguemos a tener que dar, pero va a ser negativo.
2: Claro,
0: porque muchas también, veces nuestra cabeza o nuestro corazón depende muchas veces no de lo que nosotros dejamos ingresar a nuestro corazón. Puede que aquello que soltemos no sea de bendición para otros.
2: Exactamente.
0: Entonces, sí. Donde no esté Dios, no va a haber nada de bendición para dar. Amén. Porque cuando también cabe recalcar que Dios, también tenemos que tener ese discernimiento de saber cuándo viene de Dios y cuándo no. No decimos que una persona que no está en el Señor no pueda dar un consejo y que Dios la haya usado. Amén.
2: Dios habló otra vez de un burro.
0: Amén. Exactamente. Es sino saber también tener ese discernimiento de lo que llega a nuestra vida y también de lo que soltamos.
2: Pero ese discernimiento, ¿cómo se gana?
0: Claro. Amén. Estando unidos a Dios.
2: Todo
0: unido.
2: Es como un círculo. Entonces...
0: Amén, tenemos respuestas.
3: Ahí Caro puso, es permanecer en Cristo es mirar su rostro cada día, sabiendo que Él cumplirá cada promesa conforme a su voluntad.
0: Amén. Amén, qué bendición que también estén respondiendo a las primeras. Así, los que van llegando también pueden hacerlo. Así que bueno.
2: Yo tengo otra.
0: Amén.
2: Tengo otra palabra. ¿Qué puede llegar a ser más difícil, entre paréntesis me anotaron, que no debería, pero pasa, empezar a permanecer? Te lo leo más completo. ¿Qué puede llegar a ser más difícil? ¿Empezar a permanecer o seguir permaneciendo?
0: Yo creo que es lo que te está dando bien, pero por mi parte yo creo que es seguir permaneciendo.
2: ¿Que no entendiste por la pregunta?
0: ¿Qué es más difícil? ¿Permanecer? Vos ya estabas, o tal vez no, permaneciendo. Es más difícil seguir permaneciendo a pesar de que ya vinieron un montón de cosas, a pesar de que muchas cosas te quisieron bajar los brazos, o llegas al camino del Señor y permanecer. O por así decir, no necesariamente hablamos de llegar al Señor, sino que puede ser que estamos en el camino del Señor, pero nunca perseveramos en eso. No sé si se llega a entender.
2: No, sí.
3: Y para mí permanecer cuando ya viviste un montón de cosas,
0: yo creo que es difícil.
2: Para mí, ¿empezar a permanecer o seguir permaneciendo? Ahora me la pregunto yo misma. ¿Empezar a permanecer o seguir permaneciendo? Para mí, creo que es más difícil empezar a permanecer. Pero no difícil, o sea, sería difícil en la carne.
0: Amén. Sí, esto porque hablamos en la carne.
2: Vos te tenés que dar cuenta y decir, ya no puedo yo sola.
0: Amén.
2: Ya no puedo uno mismo en mis propias fuerzas, sino que tengo que ir al Señor y permanecer en Él. Amén. Y ya cuando vos, desde ese primer momento, rompés con eso, ya se supone que lo demás sí puede ser difícil, obviamente puede ser incluso peor, pero aún tomado de la mano del Señor y sabiendo que como empezamos, mal, obviamente, ¿no? Tener que quemar esa carne, amén. Pero el saber, el simple hecho de permanecer en el Señor y en todo ese proceso Él va a estar con nosotros, creo que como que te da esa certeza, amén, esa esperanza.
0: Amén. Son dos puntos de vista que se pueden tomar de ambos lados. Sí. Y sabemos que siempre en el Señor nos va a costar cuando nosotros no doblegamos nuestra carne, como decía Mori también. Entonces, ahí también podemos tomarlo de que nos va a costar permanecer, porque van a venir un montón de cosas, pero si mientras nosotros mantengamos nuestros ojos puestos en el Señor, vamos a seguir avanzando, vamos a seguir manteniendo nuestros brazos en alto. Amén. Podemos tomar el ejemplo de Moisés, cuando el pueblo estaba peleando, amén, estaban en una batalla, y Moisés estaba arriba de una roca, mantenía sus brazos extendidos hacia el cielo, y mientras lo hacía el pueblo ganaba, pero cuando sus brazos bajaban, el pueblo comenzaba a perder. Amén. Entonces también el ver que a su lado estuvieron Aarón y Ur, que son esas personas que el Señor pone para mantenernos, para ayudarnos a seguir en esa perseverancia, a seguir permaneciendo firmes para conseguir la victoria. Amén. Entonces, también está ese punto de vista.
2: Exactamente.
0: Teníamos un comentario que lo están escribiendo ahora cuando ya lo tengan, lo leemos. Pero...
2: ¿Otra pregunta? ¿Tenés?
0: Amén. Mientras tanto, digo la última, que sería la mía, que... ¿Qué sucede si no estoy conectada y no permanezco en Dios?
2: Y esa parece como la anterior, ¿no? ¿Qué tenemos para dar?
0: Sí.
2: Y, sinceramente, nada. Como vos decías, podemos traer tanto cosas negativas, pero siempre, nunca va a ser de Dios. Cuando no estamos conectados a la fuente, como vos comenzaste a decir desde el comienzo, nada va a suceder. Amén. Amén. Porque de esa fuente, obviamente, brota agua viva, pero de esa fuente también está lo que nosotros podemos dar a otras vidas. Amén. Y si no podemos dar de Dios, ¿qué vamos a estar dando? Amén. Amén. Que eso es lo más importante. Porque, obviamente, para ser de bendición a otras vidas, no vamos a andar diciéndole cualquier cosa. Tenemos que darles cosas que sean de bendición. Amén.
0: Amén. Necesitamos... Sí, necesitamos permanecer por cada uno de nosotros, y también para, como decía Morita, poder llevar la palabra del Señor, que es lo que nos ha mandado a hacer. Amén. Entonces, si no estoy conectado a Dios, nada va a pasar. No voy a poder hacer nada, no voy a tener frutos, no voy a tener nada para dar. Amén. Vamos a ser simplemente humanos.
2: Exactamente.
0: Amén. Y tenemos la respuesta de Perla, amén, acerca de la pregunta anterior. Y ella dice: para empezar a permanecer en Cristo es más difícil, porque no tener conocimiento de la palabra de Dios lo hace.
2: Está bien.
0: Amén. Así que también es así. Y cada uno de aquellos que le hayan escuchado la pregunta se pueden autoexaminar. Amén. Es para cada día decir: Señor, amén, porque tal vez estamos en el camino del Señor hace mucho tiempo y tenemos que comenzar, amén, a permanecer verdaderamente en el Señor, amén. Tal vez ya lo venías haciendo, tal vez comenzás hoy, tal vez conociste al Señor por primera vez, amén, y decís: bueno, Señor, quiero que seas vos y que vos permanezcas en mi vida y yo permanecer en vos, amén, conectado, tomado de tu mano, amén. Por eso cada palabra es importante, por eso cada reunión es importante, por eso los invitamos, amén, a nuestra casa ministerial, porque aún los martes, donde se nos es enseñado, amén, esas enseñanzas proféticas, cada día también nos ayudan a avanzar a nuestro crecimiento en lo espiritual. Entonces, como siempre es mencionado, cada reunión es única y es especial. ¿Por qué? Porque cada una de ellas nos enseña algo diferente.
2: Amén.
0: Amén. La palabra del Señor siempre nos va a enseñar algo diferente, algo que tal vez se puede haber repetido, pero siempre hay algo nuevo. Amén.
2: Amén.
0: Por eso, aún aquellos que están del otro lado, queremos invitarlos a que hagan una oración junto con nosotros.
3: Amén. Que pueda estar repitiendo: Señor Jesús, tú eres mi Señor y Salvador. Gracias por morir en esa cruz por mí. Me arrepiento de mis pecados y te pido perdón por cada uno de ellos. Sé tú dirigiendo mi vida, en el nombre de Jesús.

0: Amén. Damos gracias al Señor por este tiempo. Se nos ha acabado los 60 minutos. Amén. Como siempre. Pero bueno, hoy pudimos hacer más preguntas, que es lo que anhelábamos en nuestro corazón. Amén. Y vamos a recordarles las reuniones de nuestra casa.
1: Amén. Que son los martes y jueves a las 19 horas. El domingo a las 10 y 30 horas de la, bueno, de la mañana. También tenemos reunión de jóvenes este sábado a las 3 de la tarde. Y está el congreso de mujeres, que bueno, empieza el viernes y termina el lunes.
0: En La Pampa. Y le recordamos que nuestra dirección es Avenida del Carmen 2549. Amén.
2: ¿Dónde van ahí?
0: Amén, para que sepan que es ahí. Bueno, así que con toda la bendición nos despedimos, y que haya sido de bendición para cada uno de ustedes, así como para nosotros.
2: Amén.
0: Con toda la bendición.
2: Bendición.

La música en la mañana, la propuesta de Juanón Lucero. Gracias, Sergio. Perdone, no miré la hora. Tenga usted una excelente jornada. Me dice la señora Isabel Sutherland, que me está acompañando desde Barrio San José. Es temprano todavía igualmente, Isabel. Hay tiempo. Gracias. Gracias por estar del otro lado. Bueno, el amigo Damián García, que también está sintonizando la radio, por acá me ha escrito algo, Damián. Dice, hola, Sergio, buen día, ya te estoy acompañando, que tengas un lindo programa. Un abrazo de parte de Damián, ¿eh? Abrazo grande, amigo.

Bueno, bien, para el amigo Damián García, que me está acompañando a esta hora de la mañana, la música de la mano de los hermanos Cuestas. Vamos a complacer al paisano Ortiz, que está en sintonía de FM 10 Radio Ciudad, con algo por acá de Horacio Guaraní.

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Bien, para el amigo el paisano Ortiz, en sintonía de FM 10 en Radio Ciudad Horacio Guaraní, haciendo el duraznero. La señora Susana Escobar, muy buenos días Susana, gracias por estar también del otro lado, formando parte de este encuentro. Y el último tema para el amigo Martín, que nos está acompañando, Martín Cruz, por ahí un abrazo grande. Gente, llegamos al final de Despuntando el Día, nos reencontramos mañana después de las 4 por FM 10 Radio Ciudad. Queda en la compañía de Oscar, ya se viene Voz y Sentir de nuestra tierra hasta las 8 de la mañana. Gracias por todo, hasta mañana. Nos vamos con música, por supuesto, los del Suquía.

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0: Tino Luna, recordando a Roberto Chavero, nacido en Pergamino, provincia de Mercedes, pero recorrió el país, Atahualpa Yupanqui, martes 14 de julio, 2026, les cuento que está tranquilona la mañana, el vientito manso, está tirando del norte, ahí vamos andando la vida, camino a cualquier parte, temprano Sergio despuntando el día, estamos hasta las 8 de la mañana por FM 10.
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0: Gracias, Sergio. 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

0: Bueno, ahí está, ¿eh? Ahí nos manda saludos Miguel Berré, Sergio, ¿eh? Te saluda a vos, al equipo de la radio. Enganchamos al teléfono para comenzar un ratito. Y bueno, sí, Miguelito, hay que cuidarse mucho del frío, ¿no? Y este, para mejor la humedad también, ¿eh? Estamos de época también, ¿eh? El abrazo grande para vos, para Rosana y Miguel Ángel. Los fronterizos al pie de la Sierra Grande. Por acaso que me entregó un texto, dice: se ha estrenado una billetera con mi canción a nombre de Stalin Rivera, ¿eh? En el trayecto ahí de Sáenz Peña, cruzando por Juan Malderrosa, por Alberti, hasta Avenida San Martín, ¿eh? Este, 1455, ¿eh? Primera cuadra, 1455. Cualquier información que hayan encontrado en esta billetera, llamen al teléfono 314-61-3113 y le vamos a hacer una gran patriada ahí, al Rivera, que ha extraviado su documentación, ¿eh? Este informe mañanero aquí en FM10.
1: Ya terminamos de matear y el viejo guarda me señaliza con sus largos brazos otra imagen de la campaña. Allí están los hombres del surco, santiagueños, correntinos, entrerrianos, argentinos al fin. Alguno de ellos se llamará Juan, otro se llamará Arturo, pero a quien saluda desde hace muchos años es al viejo Pedro, sacador de papas de Balcarce. Con el nombre de Don Pedro le ponemos un rótulo a ellos y los recordamos en esta milonga de los paperos.

Milonga para don Pedro, Federico Resini, aquí en nuestro programa. La patria toda es un canto, hoy se tiene esta tierra, ¿eh? Fabiana Manegue, buenos días. Allá los pagos de Cañuela, provincia de Buenos Aires, cantora de tango, ¿eh? Elsa Cebeira, abrazo grande. La gente que de muy temprano está, gracias Fabiana, ¿eh? Está sintonizando FM10, ¿eh? Tempranito, despuntando el día, templando este fogón, como le decía yo a Miguelito Reno. La página de la radio tengo por acá de este martes 14 de julio. Por supuesto, los cumpleañeros, que hay unos cuantos también. Y el pronóstico del tiempo que nos dice, para este martes, cielo algo nublado, frío, fresco. Mínima 6, la máxima 12 grados.

0: Los Carabajal, canción del brujito, que me dice por acá la familia del movimiento de Cursillo de Bolívar. El padre Miguel Ostertán cumplió 58 años de sacerdote. Está en Comodoro, me parece, por ahí por la Patagonia. Dice Tata por acá, y vino re joven, recién ordenado. Es grande para el movimiento de Cursillo Bolívar, que siempre tiene algún mensaje para esta mañana también. Cosa que agradecemos infinitamente. Rubén Reguero, buen día para vos. La gente que madruga temprano, para vos, para tu patrón y el pibe, los que pasan de maravilla. Los oyentes que de muy temprano sintonizan FM10.
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3: En pocas palabras quiero contarles, como al descuido, algo que está en el olvido de muchos versos camperos. Opino que es lo primero que un hombre va a acariciar cuando se entra a pasar la mano por la cabeza. Le da una tibia pureza la boina y vasco al rozar.

Leonardo nos dejaba boina de Vasco, ¿eh? Yo tengo una acá. Me puse una media camperona. Un regalo de un amigo. Martes 14 de julio 2026, hace dos años, la selección argentina jugaba la final de la Copa América ante Colombia, en Estados Unidos. Tres años de la última presentación del Gato Peters en el Teatro de Ciudad Español con su show Alpargato. Día Mundial del Chimpancé, Día Internacional de la Auxiliar de Enfermería, Día del Misionero, Día Internacional de Nelson Mandela, 18 años cumple GAD, Grupo Apoyo Parlamentar de la Ciudad de 25 de Mayo, 1914 se funda el Club Atlético Defensores Unidos de Zárate, 1956 nace el actor Julio Chávez. La frase de la radio: cuando eres un buen observador, todo el mundo es tu maestro. Santoral del Día hoy, San Camilo, recordamos al querido poeta lugareño Camilo Pérez Rizzo. San Humberto, Humberto Escardini. Santa Camila hoy. San Camilo de Lelis. 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

Camila Gafrón, lo que yo base a Donata aquí en nuestro programa, dice por acá, cómo no conocerte si te llevo en lo profundo del corazón mismo, cómo no bendecirte si te debo la dicha de vivir que un día vos me diste. No de encontrar la frase embellecida para cantar las ansias de tu mente, ni he de encontrar caricias tan sublime con tus besos que hermosean a mi frente. Dos cuartetas para la madre, Carmen Peralta, por allá por Cañuela, trae FM Libertad, la radio Mario Castelló. El saludo para Carlos Omar, para Esther, su familia, para Martita, Lidia, Gustavo, para Jorge Abel, Alberto y Elina, que lo pasen de maravilla, en Cañuelas, provincia de Buenos Aires.

cuentan los menchos de estancia, y es cosa que sale cierto, que de un solo manotón le agarrás de entre el montón una galleta collera, es seguro y compró que pronto ha de acollarar. Si la galleta crudona, te tocará una rubiona fiera pero cogotuda. En cambio si es quemadita,

Gaceta Colera, ¿eh? Viste que la Gaceta tiene algo muy especial, que no falte en la mesa. La Gaceta grande, la Gaceta de piso, ¿eh? Y bueno, ahí estamos en este trabajo panadril. Los chicos ahí, la panadería del sol, el abrazo grande. Que tengan buena jornada. Y señores, voy a repetir este extravío. Bueno, se extravió en la galletera cuando mi canción a nombre de Sterling Rivera. Ahí por el trayecto de Saiz Peña, cruzando por Juan Manuel de Rosa, por Alberti, hasta Avenida San Martín, Primera cuadra, 1455, En caso encontrado esta billetera, comunicarse al teléfono 2314-613113, 2314-613113.

Néstor Feria, milonga en blanco y negro, ¿eh? Arzo Grande, peruano, ¿eh? Marcela Kende, bien ahí, familia Sandoval. 19 y 20 de septiembre, los pagos de Areco, Parque Crioso, Ricardo Giralde, clasificatoria para Jesús María en las tres categorías. Gran broche de oro, señores. Los espectáculos camperos el 2 y 13 de septiembre, 2026, en el Rodeo Municipal de General Alvear, provincia de Buenos Aires. Sexta gran jineteada de mansedumbre, ¿eh? Dos jornadas, bien campera y argentina. 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

José Seara y su conjunto y la Jota Cordobesa, para oyentes madrugadores, FM 10 Radio Ciudad, de Dorrego, esquina Avellaneda, San Carlos de Bolívar, Abel Leonardo Salvatierra, profesor de danza argentina, buenos días. Dice el Daniel Rogelio Morales, te estamos escuchando, el abrazo grande para todo el equipo, gracias a este querido Daniel Rogelio, trabaja en la Pandilla del Sol, me parece, y aprovechamos a dar a los chicos también por allá, Marcela de Los Pagos de Pirueno, Marcela Sandoval, buenos días. Alberto Cardoso, mi hermano, dice bendiciones para todo gringo, que tengan buena suerte en la radio, recíprocamente por ustedes, que lo pasen de maravilla.

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2: Ahí estamos, Sergio, gracias por el pase, ¿eh? Vamos a vender un poquito. Mirá, estos programas también, Sergio, que te escuchan por todos lados. Tenés que estar atento a esta información, dice por acá. Dice Nancy Miglia. Buen día, Oscar Cardoso. Hace unos días que no se escucha la radio acá por Magdala. Que tengan buen día. Ahí no escuchan, Sergio, ¿eh? ¿Por qué será a veces que llegan? Inclusive acá en la zona también, en la Ampilleta, a veces sí, a veces no. Pero déjala ahí nomás, ¿eh? Que por ahí vamos a salir con un grito campero. Nancy Emilia, Abel Salvatierra y un montón de gente. Adriana Gandola, ¿eh? Buen día para vos, Adriana. Van a comenzar las tareas, dice. Hay que abrigarse bien para encarar la mañana. Y yo tengo una guitarra, es un canto y un vaivén. Zavala y Álvaro, haciendo con destino Faena, con todo el plazo mercado. 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Zavala, Álvaro y el Vasco en el madrugón, aquí de la radio, ¿eh? 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
1: Compartiendo la tangada, la tangueada, Pedro Sosa, buen día para vos, Elsa Cereira, Magdalena Pepe, Fabiana Vanegas, Nancy Miglia, Mabel Angélica Fittipaldi, José Gutiérrez, Abel Leonardo Salvatierra, el oyente que de muy temprano están sintonizando FM10, Alberto Marino nos dejaba Viejo Cochero, Tango de Bonés y Basterra, formando la programación de esta jornada aquí en la radio.

El chaqueño palacino, pampeana mía, tierra pampeana, le canta al país el folclore siempre. Tita Picasso, buen día para usted, para su gente, para su hermano Carlos, cantor guitarrero, familia de musiquero acá en San Carlos Bolívar. Voy a reiterar este aviso. Hoy tiene actividad Cáritas en Olascoa 242. Hay prendas para hombre, mujer y niño, también calzado, todo tipo de indumentaria, a precio módico de 15 a 17 horas, Que tengan buena jornada, Cáritas, de la parroquia San Carlos.

Al madurar tus semillas las toma el viento en sus manos para convertir en trinos el hambre de muchos pájaros. Yo también le doy al viento las coplas que voy cantando para alimentar palomas que hambrientas siguen buscando paz.

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1: Gracias, Sergio, ¿eh? Vamos a reiterar este extravío, se atrevió de una billetera con documentación a nombre de Sterling Rivera. En el trayecto de Cés Peña, cruzando por Juan Manuel de Rosa, pasando por Alberti hasta Avenida San Martín, primera cuadra 1455. Quien haya encontrado, comunicarse con el teléfono 314-61-3113. Hoy tiene actividad Cáritas, en unas cuadras 42, hay prendas de hombre y mujer para niños, también calzado, todo tipo de indumentaria, precio económico, de 15 a 17 horas, ahí la actividad de Cáritas de la parroquia San Carlos.

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estaba la chamameseada, ¿eh? Pero muy bien, para toda la gente del pueblo y del campo también, ¿eh? Bueno, un abrazo grande, ¿eh? Contento de que tengas trabajo, ¿eh? Trabajo y salud. Y sintonizando FM10, ¿eh? Rocío Puñal, un beso grande para vos, ¿eh? Que lo pasé de maravilla, ¿eh? Ahí tengo los cumpleaños, el cumpleaños de Celina Navarro. Que los cumple feliz entonces, ¿eh? Leonardo Coco La Casa, me dijo Rubén y Marta, ¿eh? Hace rato que no voy por ahí. Viste que el frío me guarda un poco en el nido. Coco, querido, el abrazo grande para vos, campero. Florencia Ramírez, cumpleaños. Ajá, Franco Daniel Menéndez, cumpleaños. Gisela Piñero. Alicia Gauna, cumpleaños. Carla Robles. Los mellizos José Luis y José Alberto Farías. Ahí están los hermanos Farías cumpliendo años. Felipe Galván, cumpleaños. Jorge Angerami. María Cecilia Ramos. Pedro Marilú. Hernán Corbalán. Fernando Flores. Martina González, cumpleaños. Mailén Delgado. Nadia Soledad Fuster. Luciano Villarreal. María del Carmen de Frini, ¿cuántos cumpleaños? Raúl Valvidares, cumpleaños, Raúl. Luciano Tonelli, Patricia Belén, Gianella Luna, Graciela Fiore, Juan Tamborenea, Evangelina Exertier, Manuel Gadea, Hugo Mendoza, cumpleaños, Francisco Rey, Pía Méndez. Ahí están los cumpleañeros, el Pablo Torrecita, Teo Dampilleta, cumpleaños, Héctor Rubén Santiago y Darío Guinea, que lo pasen de maravilla.

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1: Gracias por el paso, Sergio, Martes 14 de julio 2026, me voy a la venta. Esto hacíamos los hermanos Cardoso, cuando salimos a vender piletas por el pueblo. ¿Quién sale a la venta? Encarando la mañana. A las 8 de la mañana llega todo el equipo de Radio Show hasta las 13 horas, señores. 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

bueno, Serina dice que el 13 cumpleaños, Serina. Bueno, por ahí va, te dedicamos un tema, ¿eh? Saludos, José Luis, y que ande, siga, que sigan adelante con el canto, ¿eh? Ahí está la música para el hogar de Beatriz, por acá los abuelos que están escuchando, ¿eh? Ahí hay un montón de muchachos de mi edad, ¿eh? Mauricio Rolo, buen día a toda la gente que de muy temprano sintonizó a Medellín. Nuestra inmensa gratitud. Arrancamos el programa con Argentino Luna, ¿eh? Zambita para su pan, que se le ha ocurrido al negro Madrid escribirle algo al hombre de Pergamino, ¿eh? Un hombre que anduvo por el mundo con la guitarra. No sé por qué ahora lo estoy sintiendo en muchas radios, Tobal para su pan, ¿eh? La música popular que tiene que estar en el seno del pueblo. Zavala, Álvarez y el Vasco me informan por acá para hoy. 9.011 son los vacunos que ingresaron en el mercado de los pueblos de Cañuela, ¿eh? Los remates van a comenzar a las 8 de la mañana.

0: Teresa Parodi, ya está el toque de Daniel temprano, ¿eh? Ahí estamos, este martes 14 de julio 2026. Hace 2 años, la selección argentina jugaba la final de la Copa América ante Colombia en los Estados Unidos. 3 años de la última presentación de Gato Peters en el Teatro Coliseo Español, con su show Alpargato. Día Mundial del Chimpancé, Día Internacional del Auxiliar de Enfermería, Día del Misionero hoy, Día Internacional de Nelson Mandela. 18 años cumple el Grupo Apoyo Departamental de la ciudad de 25 de mayo 1914, funda el Club Atlético Defensores Unidos de Zárate. 1956 nace el actor Julio Chávez. La frase de la radio dice: cuando eres un buen observador, todo el mundo es tu maestro. Santoral del día hoy: San Camilo, San Humberto, Santa Camila. 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Horario comercial de las farmacias, de lunes a viernes de 8 a 12, de 16 a 20 horas, y los horarios bajan de 8 a 12 y 30.
1: La décima que voy a decir ahora es un personaje importante, una mujer que andaba a caballo tocando la guitarra en Entre Ríos. Era de acá, como dice la décima. Y se fue para allá y se hizo un extraordinario personaje, porque payaba con cualquier gaucho que se le atracaba, pialaba, servía para todo trabajo en el campo, jugaba muy bien a la taba como nunca he visto a otra. Y le hice estos versos que se llaman María Chiripá, porque siempre anduvo el chiripá, de jovencita. La conocí en Gualeguay, pero andaba la fulana siempre en la costa entrerriana, orillando el Uruguay. Era criolla de Queguay, más joven pasó para allá, y hundida en la soledad de su alma, si alma tenía, la gente la conocía por María Chiripá. Andaba en un burro enano, de esos burros dormilones que llevan las provisiones de los arrieros del llano. Mañeras o el porcelano sin abuela, empacador, a lo vaca pateador hacía cantar entre chivos, tan matado que andaba vivo de burro y aguantador. Tenía una oreja cortada que nunca le retoñó, dicen que se la mascó la dueña en una empacada. A su pollino montada la María Chiripá cruzaba la inmensidad de la llanura entrerriana, como una sombra pampeana venida del más allá. Cansada, como aburrida en un andar sin razón, como quien sin corazón entra a madrinar la vida, en las yerras comedidas entreveraba el gauchaje, marimacho entre el machaje como el más diestro pialaba, y pa' el fogón arrimaba los sobrantes del solaje. Cuando una taba pisaba, los tauras se estremecían, y si doble le ponían, con la zurda le estiraba, vuelta a vuelta la clavaba con extraña habilidad. Cementaba por allá como bruja para clavar, era un peligro jugar con María Chiripá. Un loro muy mal hablado de siempre la acompañaba, y a veces ora colgaba de los tientos del recao. Todo un mostrador posado, al más empacado encanta, por todo su voz levanta en un lenguaje inmoral. Fue aprendiz de un mayoral y estudió en una bailanta. Cuando ella se le rajeaba algún malambo pesado, ella en pedo y en mamá, la china lo zapateaba, que adrede se lo alargaba Yo ocasiones lo reté, porque siempre respeté a toda persona de año. Qué indio bueno para hacer daño, mi aparcero y azuré. Y cuando ya la cancera le cortaba el zapateo, me parece que la veo. Era un jaca en la gallera, de cansancio y borrachera, que iba bañada en sudor. Y era tan grande el hedor a Catinga y Caña Brava, que el gauchaje abandonaba por un rato el mostrador. Cantora de media caña, a veces improvisaba y casi siempre mezclaba en verso alguna hazaña. Ponzoñosa como araña con un pucho, se encendía. Y si alguno pretendía agarrarla para la barra, se terciaba la guitarra, montaba el burro y salía.

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0: unos instantes te contamos la actualidad del mundo y el país.
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0: Lo que está pasando ahora. Nacionales.
2: Nacionales.
3: El gobierno descartó problemas económicos y aseguró que el riesgo país está bajo control. El economista y vocero presidencial Adrián Rabier brindó una conferencia de prensa en la que aseguró que el ministro de Economía fue claro. El gobierno de Javier Milei no enfrentará dificultades en materia económica. El riesgo país, según indicó, no representa una amenaza para la estabilidad actual. Rabier agregó que el argentino de a pie puede estar tranquilo.
4: Fue muy claro ayer el ministro de Economía, el viceministro, también el secretario de Finanzas, en explicar cómo en 2026 y 2027 se cuenta hoy con una cantidad de fuentes de financiamiento e incluso puede haber otras que se pueden agregar, que también se podrían considerar, que garantizan que la Argentina en 2026 y 2027, hasta el cierre del gobierno de Javier Milei, no va a tener problemas en términos económicos y financieros. Creo que eso es muy importante, sé que parte de la población ajena a los conocimientos financieros lo puede ver como algo lejano, esto de que baja el riesgo país, esto de que el mercado reacciona bien, estas colocaciones de bonos, estos acuerdos con el Fondo Monetario Internacional. A veces el argentino de a pie lo ve como algo lejano a su bolsillo y a su día a día, pero la realidad es que tener una Argentina con baja inflación, una moneda sana, tener un tipo de cambio estable, tener dólares para poder importar bienes y servicios y que esos bienes y servicios lleguen a las góndolas de los supermercados y al día a día de la gente, es una gran diferencia.
0: Información general.
2: Información general.
3: Diputados espera definiciones en los Estados Unidos para avanzar con el tratado sobre patentes. Tiene media sanción del Senado y el dictamen en la Cámara Baja. Lobby cruzado y alerta de la industria farmacéutica local. La discusión por la adhesión de Argentina al Tratado de Cooperación en materia de patentes sigue trabada a la espera de resoluciones en Estados Unidos. Mientras la Argentina, el Congreso espera la llegada de una definición para avanzar en el tratamiento de ley en medio de lobbies cruzados. La adhesión al PTC, un convenio internacional sobre patentes demorado hace más de 50 años, constituye uno de los compromisos asumidos en el marco del acuerdo comercial firmado entre Argentina y Estados Unidos. El PCT ya cuenta con media sanción del Senado y el dictamen de la Cámara de Diputados desde el pasado 12 de mayo, pero investigaciones en los Estados Unidos y la intención de introducir modificaciones en la Cámara Baja tienen retrasado el tratamiento.
0: Internacionales.
2: Internacionales.
3: Marine Le Pen podrá ser candidata a presidenta de Francia, pero deberá usar una tobillera electrónica. La referente de la extrema derecha continuará en la carrera hacia los comicios 2027 bajo un régimen de arresto domiciliario de 12 meses por el desvío de fondos públicos. El Tribunal de Apelaciones de París impuso que Marine Le Pen tiene una pena de 15 meses de inhabilitación, un plazo que técnicamente la deja libre de competir en las elecciones presidenciales de 2027. No obstante, la líder de extrema derecha de 57 años también fue sentenciada a un año de arresto domiciliario con monitoreo electrónico.
0: Hasta aquí.
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Hola, hola, hola. Muy buenos días. Comenzamos una nueva edición de Primera Página. Hoy martes 7 de julio del 2026. Para contarte todas las noticias, lo que tenés que saber, pasaron muchas cosas, ¿eh? Cosas lindas, cosas no tan lindas y algunas tristes. Así que todo esto te lo voy a estar contando. Para que estés bien informado, informada, desde ahí te vamos a hacer compañía, ya que nos dejás entrar a tu lugar, ¿eh? En la oficina, en la obra de construcción, en el taller, en el auto, en donde estés, ¿eh? En tu casa. Hoy estás amasando los fideitos que van a comer los chicos al mediodía, todo ese tipo de cosas. Desde ya, muchas gracias, ¿eh? Gracias por dejarnos entrar a tu lugar. Vamos con el clima. Tenemos en Cañuelas actualmente una temperatura de 8 grados, pero no se siente como 8 grados. Ojalá. La sensación térmica es de 6 grados, la humedad 90%, la presión 1017 hectopascales. Esto quiere decir que a pesar de la nubosidad que hay, pues yo cuando vi la nubosidad que hay ahora en este momento digo, tiene que llover. Bueno, parece ser que no va a llover, es muy fuerte la nubosidad, pero no va a llover. Incluso la presión es bastante alta, 1017 hectopascales, ¿eh? Tendría que ser bastante más baja si fuera a llover. Pero, ya aprendí, no pongo las manos en el fuego. Así que, si tenés algo afuera, bueno, toma la decisión, ¿eh? Si querés prever algunas gotitas o, bueno, te arriesgas. El viento norte de 17 kilómetros, sí hay un poquito de viento, ¿eh? Por suerte es del norte, esto es justamente lo que nos va a traer un poquito de tardes templadas en lo que resta de la semana. La visibilidad 10 kilómetros, esto nos dice que gracias al viento no tenemos bancos de niebla, ¿eh? Cosa que tuvimos mucho, por ejemplo, en el día de ayer. La máxima va a ser de 16 grados, ¿eh? Que quien dice por ahí se estira hasta los 18. Y durante la mañana y la tarde, bueno, parece ser que se va a despejar un poquito, vamos a tener sol. Para mañana miércoles 9 a 17 grados, por suerte las mínimas se van a incrementar bastante, ¿eh? Como para dar un poquito de respiro a los calefactores, a las estufas, que lamentablemente tan caro nos cuesta ahora el consumo. Pero bueno, por lo menos por ahí capaz que a la noche se pueden llegar a pagar, y durante el día también, o por lo menos poner el mínimo. Te decía que para mañana martes 9 a 17 grados la temperatura, parcialmente nublado nada más, por ahí a la tarde sí tenemos mayormente nublado. Viernes 14 a 20 grados la temperatura, muy primaveral. Puede ser, sí, puede ser que durante la mañana tengamos algún chaparrón, recién del viernes, ¿eh? Pero como te conozco, yo sé ya que estás planificando qué hacer el fin de semana, qué hacer el viernes, ¿eh? Parece ser que esta lluvia va a ser, si hay algún chaparrón, nada más durante la mañana. Sábado y domingo vamos a tener un fin de semana nublados, no hay probabilidad de lluvias, las temperaturas van a estar rondando. Las mínimas para el sábado 14 a 17 grados y el domingo vuelve un poquito el fresco nada más que el fresco, no la ola polar que ya tuvimos, pero va a estar entre 7 y 14 grados la temperatura del domingo, mayormente nublado también. Ahí Ceci, nuestra asistente en producción, nos va a decir si este próximo sábado se va a hacer o no la feria de artesanos y emprendedores que se suspendió el sábado pasado por los hechos, lamentables hechos acaecidos en la plaza, donde hubo un homicidio poquitos días previos
al día sábado. Entonces se tomó la decisión desde el municipio de suspender incluso todas las actividades que tenía programada el Instituto Cultural en su aniversario. También tenía muchas actividades programadas y fueron suspendidas. Así que espero que las autoridades nos comuniquen si se van a realizar estas actividades en el Instituto Cultural este fin de semana. Y por lo pronto, si es que tenemos la feria, ¿eh? Sabemos que, bueno, ahí en la feria se encuentran muy lindas cosas y muy económicas, entonces hay mucha gente que está pendiente y además es un lindo paseo, aunque no compres nada, un lindo paseo. La proyección para el lunes que viene, 9 a 13 grados y nublado. Bueno, ya tenemos noticias y tenemos, sí, por supuesto que tenemos un montón de noticias. Y tenemos saluditos, ¿eh? Trocitos de noticias. Muy bien, la página de nuestra corresponsal en Nueva York, Gloria de Troz, que nos manda saludos. Dice, muy buen día, Mario, y audiencia, feliz martes. Bueno, ahí en la página de Trocito de Noticias tenés las noticias que también comparte con nosotros Gloria desde Nueva York. Hoy vamos a dialogar con ella. Han ocurrido muchas cosas, siguen ocurriendo cosas en Venezuela que también... viste que acá hay cosas que no se saben, lamentablemente. Muy probablemente las agencias de noticias por ahí las dejan pasar, por eso los medios nacionales no las dicen. Pero Gloria está ya en el lugar y, bueno, nos cuenta siempre noticias que suceden en Estados Unidos que no llegan acá y también relacionadas con la Argentina, que no llegan acá. A veces nos sorprende mucho, porque vemos o sabemos, por ejemplo, de algún funcionario del gobierno que anda haciendo cositas por allá en Estados Unidos y en la Argentina nadie dice nada, que uno no sabe si son buenas o son malas, pero bueno. Es así, Por suerte estamos ahí conectados con Gloria y como les decía, bueno, pueden ver un resumen de noticias en su página Trocitos de Noticias. ¿Qué se festeja, conmemora hoy? Hoy, 14 de julio, es el día del chimpancé. Que, bueno, en muchos lugares del planeta, lamentablemente los han casi desterrado, los han puesto en peligro de extinción. Día Internacional del Tiburón. ¿Y qué más? Día Internacional del Auxiliar de Enfermería. Bueno, un saludo para todos los auxiliares de enfermería, que tenemos mucho en Cañuelas, son muy importantes, muy, muy importantes, porque así como... Es importante tener la sapiencia y la atención de un profesional, de un médico o de un especialista. Pero bueno, es como obviamente tienen que atender muchos médicos en donde estén trabajando, en el centro de salud, tanto sea un hospital como una clínica. Y es un rato. Es muy importante la intervención que hace el médico, obviamente, pero es un rato nada más. Y después, ¿en manos de quién queda el enfermo? Queda en manos de los enfermeros y de los auxiliares de enfermería, que son los que acompañan, los que están, los que vos necesitas algo. Y bueno, ellos son los que vas a tener en primera instancia, Así que un saludo para todos ellos. Hoy es el Día Internacional de las Personas No Binarias. Ya es medio obvio estar aclarando estos términos, ¿no? Pero bueno, son aquellos que no se perciben ni varones ni mujeres. Y es el Día Mundial de la Orca también. Te voy a contar cositas que han pasado en un día como hoy. 1918, el nacimiento de
Ingrid Berman. ¿Qué más pasó? ¿Qué más pasó? En 1929, un actorazo que nunca se va a saber exactamente el motivo por el cual tomó una determinación de quitarse la vida. Julio de Gracia nació en un día como hoy, en 1929, uno de los más versátiles actores argentinos, fue popular como Mojarrita en la saga de películas de superagentes, alternó comedia y drama y brilló en películas como La parte de León, Tiempo de revancha, Plata dulce y Esperando la carroza. Se suicidó en 1989. Bueno, lo recordamos este hecho lamentable porque fue un gran actor y además muy poquitos días de que había ganado la presidencia Menem, y bueno, justamente fue uno de los comentarios que se hizo de que eso lo habría empujado a tomar esa determinación. De hecho, bueno, eso nunca fue comprobado y tampoco hay alguna otra versión. Lo que sí sabemos, y en relación a esto lo comentamos, lamentablemente se han quitado la vida dos jóvenes. Uno, vamos a buscar la confirmación porque es una noticia muy reciente, se habría quitado la vida un joven en Uribarría y también se quitó la vida un joven en la ciudad de Lobos. Lamentablemente muchos jóvenes están tomando esta determinación. Este año muchos jóvenes se quitaron la vida. Aquí mismo también en el distrito de Cañuelas. Y bueno, justamente eso venía la información del día de ayer. Hoy también lo vamos a ampliar. Está desde la dirección de salud mental del Hospital Ángel Marcetti, se está trabajando en esto, todo el equipo de profesionales. Y donde, bueno, desde ya, para todas aquellas personas que estén pasando un mal momento, decirles que hay líneas de comunicación, de asistencia, para poder por lo menos charlar y tener a alguien que les escuche. Eso en un principio, y obviamente un equipo de profesionales que después los pueda acompañar.

0: Ahora sí, vamos a ir a más información nacional e internacional y luego volvemos con más noticias. Tenemos los titulares para contarles. Hoy, ayer estuvimos en el kiosco de Ícaro, hoy vamos a pispear, a robarles los titulares ahí a Casa Chichuri.
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1: Lo que está pasando ahora. Nacionales.
3: Nacionales.
4: Tras la designación de Santilli, el gobierno avanza en la reestructuración de la jefatura de gabinete. El Poder Ejecutivo reformó el nuevo organigrama y dispuso nuevas designaciones. Se absorbieron las funciones de asuntos políticos, el RENAPER y el vínculo con las provincias, entre otras. Tras la incorporación de las competencias del ex Ministerio del Interior, la jefatura de gabinete a cargo de Diego Santilli pasó a concentrar una mayor cantidad de funciones y puso en marcha nuevas designaciones en el organigrama. El nuevo esquema centraliza la coordinación política institucional y administra la presidencia de Javier Milei bajo una conducción unificada e integra la relación con las provincias, los asuntos políticos, la administración electoral, migraciones, RENAPER y la coordinación interministerial.
1: Información general.
3: Información general.
4: Ahora juega la casta. Javier Milei movió primero y fuerte para 2027. Los números de las encuestas reservadas hicieron que el gobierno saliera a anticiparse para la carrera electoral con decisiones importantes. El temor de los gobernadores a una alianza temprana. El presidente Javier Milei repitió a decenas de interlocutores una frase que resumió: a mí no me van a correr como a Mauricio Macri, les voy a volver a ganar. Con este ímpetu, el gobierno lanzó con todo para allanar el camino de la reelección para el presidente. Casta no solo incluida, sino que invitada de honor. Los números internos que maneja Casa Rosada alertaron a los armadores.
1: Deportes.
3: Deportes.
4: El presidente Milei brindó detalles de la reforma a la Carta Orgánica del Banco Central. El presidente Javier Milei brindó algunos detalles del proyecto con el que buscará reformar la Carta Orgánica del Banco Central de la República Argentina, anunciado la semana pasada, luego de la reunión que mantuvo con legisladores libertarios. Según publicó la agencia Noticias Argentinas, entre los puntos centrales se encuentra la prohibición de la emisión por parte del Banco Central hacia el Estado. El propio Milei consideró que la creación de dinero es una estafa. Vamos a terminar con este insulto al intelecto, que es haberle puesto un instrumento de política económica a 5 objetivos. Se va a prohibir explícitamente y con sanciones penales violentas la independencia del Banco Central en términos de que se financia el fisco, precisó el mandatario en una entrevista a un canal de streaming.
1: Hasta aquí.
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0: Seguimos en primera página para contarles las principales noticias de las últimas 24 horas.
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0: Vamos a Baenegocios. El gobierno activa la asistencia a las provincias en busca de apoyos, autorizó anticipos de coparticipación, mientras el jefe de gabinete avanza con la ronda de gobernadores para eliminar las PASO. Trump anuncia peaje en Hormuz y se dispara el petróleo. Sí, así es, ¿eh? Esto seguramente se lo vamos a escuchar también decir a Gloria, nuestra corresponsal en Nueva York, sobre este tema, porque, bueno, parece ser que Trump va a poner un peaje también, ahora él, ¿eh? No tan solo ya anunció el fin de la tregua, sino que...

20% de Irán, el combustible se fue a las nubes, imagínense con el 20% que piensa cobrar Estados Unidos. Si fuera así, en la realidad, bueno, directamente los precios se van a volar de lo que es el combustible y obviamente que todo influye en el mundo. Vamos a ver qué es lo que sucede en estos días. Milei bajó a línea diputados, senadores, para que defiendan las reformas en el Banco Central. La actividad sigue en dinámica de serrucho y hay caídas en junio. Economía da el primer paso del plan financiero Bonar 2029. Diario Clarín, 20 años después, condenan a Devido por el caso Escanza. Fue considerado el primer caso resonante de coimas en el kirchnerismo. Milei dice que quiere que el Banco Central deje de financiar el déficit estatal. El Mossad intentó reclutar al expresidente iraní que firmó el acuerdo con Cristina por Nahamia. Francia-España, partidazo en busca de la final. Juegan hoy a las 16 en Dallas. Scaloni, nuestro técnico, ajusta la defensa para el cruce con Inglaterra. Reaparición de Insaurralde en un festejo del triunfo de la selección. Diario Crónica, el último ritual previo a la histórica semifinal. Toda la carne al asador. El encuentro será dirigido por el estadounidense Ismail Elfant. A partir de las 16, Francia y España van por un lugar en la gran final. Río Negro, me pegaron con las boleadoras en la cabeza. El testimonio de uno de los atletas brutalmente agredido por un grupo de jinetes en plena competencia. Sí, parece ser que los runners, estos atletas que van corriendo a campo traviesa, bueno, parece ser que quisieron pasar por una zona protegida, no se sabe si tenían o no tenían autorización, y se encontraron con un grupo de paisanos a caballo, que, bueno, me parece que este hombre confundió las boleadoras con el rebenque, pero en realidad le han pegado con los rebenques a los que pasaban corriendo por ese lugar. Tenía 78 años, adiós a Sam Neill, protagonista de Jurassic Park. En Paraguay, Cuéllar fue condenado a 2 años de prisión en suspenso. ¿Se acuerdan del diputado argentino que quiso cruzar a Paraguay, $200.000? Bueno, parece ser que no era la primera vez también que hacía eso, junto con algunas otras irregularidades que encontraron de este diputado. En este país, bueno, se ganó la sentencia que no va a ir a hacerla efectiva, seguramente por ser menos de 3 años. El INDEC dará a conocer hoy la inflación de junio. Diario Popular, nueva condena de Devido y López, ahora por el caso Escanca. Máxima alerta en Estados Unidos por el partido Argentina-Inglaterra.
Así es, va a haber 1.200 policías.

0: del Estado, va a haber 600 personas de seguridad y aparentemente en este partido se va a dividir las hinchadas. De una cabecera del estadio, los ingleses, y de la otra, los argentinos. Franco Armani, se nos fue un ídolo de River, ¿eh? Cerró oficialmente su paso por River. Una buena noticia seguramente para los posteros, ¿eh? Sebastián Villa se sumó oficialmente al club Xeneize. Y algo lamentable, ¿eh? Primer semestre del año, en Argentina, cada 42 horas una mujer resulta ser víctima de un femicidio. El cronista comercial, el petróleo trepó 9% por ataques a Irán, pero el riesgo país resistió y el central salió a recuperar reservas. Diario Nación, Milei contempla el tribunal que revisa el caso Libra y eligió a Yadora y a Bertuzzi. Envió al Senado los pliegos para la Cámara que interviene en las causas de corrupción. Insaurralde, entre festejos y habanos, lejos del escándalo. Estos fueron los titulares de los diarios de mayor circulación del país.
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1: El peronismo del interior avanza en un armado nacional. El acuerdo de Vela Sota, Olmos y el factor Córdoba. La legisladora y el titular de AGN se reunieron en la capital cordobesa en el inicio de la semana y agendaron coordinar recorridas. En el inicio de la semana, Juan Manuel Olmos, que es el titular de la Auditoría General de la Nación y uno de los principales exponentes del Partido Justicialista Federal, viajó a Córdoba para reunirse con Natalia de la Sota, que además de ser diputada nacional, se convirtió en una dirigente de peso dentro del peronismo cordobés, que no es el mismo peronismo que lidera Martín Yarlora y Juan Schiaretti. De la Sota y Olmos mantuvieron un encuentro que en el final se transformó en una foto y que dio una señal hacia adentro del peronismo. Existe una voluntad de ambos de trabajar juntos hacia adelante, pero sobre todo está viva la idea de confluir en un espacio nacional en 2027.
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3: Información general.
1: El Senado define si sesiona la semana que viene y hay dudas por el número para bajar en el recinto. Se estará realizando la reunión de labor parlamentaria, el oficialismo quiere aprobar pliegos judiciales y la ley de propiedad privada. Ella tiene 13 borradores extra post dictamen. Algunos aliados prefieren esperar hasta el mes de agosto. En medio de una semana casi nula de actividad y varios legisladores ya abrazando el receso invernal, difieren las semanas de vacaciones según el distrito. Los jefes de bloques del Senado estarán definiendo en una reunión de labor parlamentaria si sesionan el jueves 16 o si, como ya sugieren algunos aliados, se espera hasta el mes de agosto.
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3: Deportes.
1: La Iglesia planteó al Vaticano que el Papa León XIV visite una ciudad de la costa del río Uruguay. La Iglesia Católica de Uruguay quiere que en su visita al país en noviembre el Papa León XIV vaya a Paysandú, además de Montevideo y Florida. La delegación estuvo conformada por un sacerdote, dos laicos y un integrante de los servicios de prensa de la Santa Sede. La misión también visitó el Ministerio de Relaciones Exteriores y la semana próxima vendrá a Uruguay Yago de la Cierva, periodista y profesor español que coordinó el reciente viaje a España de León XIV.
4: Hasta aquí.
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2: Seguimos en Primera Página para contarte las principales noticias de las últimas 24 horas. Últimos días, inscripción hasta el 19 de julio para Cañuelas, Mi Lugar. Todavía está tiempo para participar de Cañuelas Mi Lugar, un programa que brinda la posibilidad de acceder a lotes ubicados en distintos puntos del distrito al 50% de su valor de mercado. Los lotes disponibles se encuentran en los barrios Matilda, El Taladro, Aires de Casares, Primero de Mayo y Los Molinos, con distintas superficies y la posibilidad de abonarlos en dos cuotas. Bueno, para anotarte tenés la página web de municipio de Cañuelas, buscás el link de Mi Lugar y luego, si no, podés dirigirte a la dirección de tierras 25 de mayo 662, de lunes a viernes de 8 a 14 horas. Una noticia de Infocañuelas, por la restricción de gas a la industria, Cerámica Cañuelas pide la suspensión de 100 empleados. Hoy, en minutitos nada más, va a haber una audiencia en el Ministerio de Trabajo, aquí en Cañuelas. El sostenido aumento del consumo residencial de gas, sumado a los cambios en el ingreso y comercialización de gas natural licuado, importado por barco para reforzar la oferta local, obligó a profundizar las restricciones para la industria. Sí, esta es una noticia que también nosotros la comentamos hace algunas semanas, mucho antes del inicio del invierno, donde el gobierno ya había tomado la determinación de cortarles el gas a las empresas para poderlo suministrar a los domicilios ante no poder cubrir toda la demanda. En ese marco, la empresa Cerámica Cañuelas tomó la decisión de suspender a 100 operarios ante la falta de combustible para el funcionamiento del horno y las líneas de producción. Hoy va a haber una audiencia con el titular del Ministerio de Trabajo, Delegación Lobos. La empresa Camusi les redujo la provisión de gas a cero.

Bueno, obviamente que es lo que se va a discutir, si van a tener remuneración o no los obreros que estén suspendidos, y si llegan a tener remuneración, ¿qué porcentaje?

Aparentemente, bueno, y lamentablemente, no tendrían remuneración. Por eso que se va a realizar esta audiencia de conciliación ahora en minutitos nada más. Está programada para las 10 de la mañana. Bueno, como ya habíamos informado, les habíamos adelantado, en Cañuelas, en el distrito de Cañuelas y también en gran parte del país, lamentablemente hubo muchos suicidios de jóvenes entre 20 y 30 años, cosa que motivó a que las autoridades tomaran medidas. Entre ellos, bueno, lamentablemente por casos que también pasaron en Cañuelas, en el partido de Cañuelas, hay un programa de prevención en los colegios ante el preocupante crecimiento de suicidios de jóvenes. En el Hospital Marcetti, un equipo de más de 20 profesionales, liderado por Fernanda Baldassarre, trabaja a destajo contra una epidemia silenciosa de intentos de suicidio, porque también por cada suicidio hay, calculan, aproximadamente 20 intentos, lamentablemente. Ya se ha lanzado esta iniciativa en los colegios para aprender a escuchar el sufrimiento del chico antes de que sea tarde. Bueno, y hay una noticia, triste noticia también, estamos esperando la confirmación policial, por eso no vamos a dar el nombre, pero en el día de ayer se habría suicidado un joven de 20 años en la localidad de Uribe Larrea, que se desempeñaba como barbero en el pueblo. Fue hallado sin vida en su domicilio y por eso motivó la rápida intervención de la policía local. También tenemos la información de Infolobos, otro hecho doloroso conmueve a la comunidad en esta jornada de lunes. En su vivienda de la calle Pila 858 decidió quitarse la vida Sebastián Gabriel Galván, de 23 años. El cuñado encontró el cuerpo sin vida en el interior del baño de la casa y pudo saberse que dejó un video dedicado a su expareja. Bueno, triste, lamentable, ¿no?, que tomen esta determinación. Para todos aquellos que necesitan ser escuchados, que están pasando por un momento de depresión o de tristeza profunda, bueno, pueden llamar al teléfono 135, ahí van a ser escuchados, y también pueden marcar al 0800 345 1435. Esto es para todo el país.

0: Muy bien, vamos a otro spot informativo y ya tenemos más noticias todavía en primera página.
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1: 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Nacionales.
3: Nacionales.
4: El PRO respaldó la política económica del gobierno, pero pidió alivio fiscal para las familias y la producción. El senador provincial del PRO, Pablo Petreca, respaldó la reforma económica impulsada por el gobierno nacional, aunque advirtió que los avances macroeconómicos todavía no se traducen en mejoras concretas para las familias, ni tampoco para el sector productivo.
5: Provincia que está abandonada, donde no hay gestión, y donde lo poco que decide el gobernador siempre llega tarde. Hay muchos temas por resolver y no vemos decisión. No vemos gestión, no vemos administración de la provincia de Buenos Aires. Una provincia, como bien decís, muy diversa, que tiene un montón de complejidades. Por supuesto, uno ve la película y la foto del conurbano, es una provincia que duele, donde tenemos un delito cada 3 minutos, donde la educación, lamentablemente, cada vez está peor. Cuando uno recorre y sale por las rutas bonaerenses, están hechas un desastre, son muy pocas las que están en reparación. Pero también me gusta, Nacho, poder mostrar la otra provincia, la provincia que está en el interior, que tiene que ver con un potencial enorme que hay que explotar, que hay que estar cerca, y tiene que ver con empresarios, con industriales, con emprendedores, con comerciantes que quieren salir adelante. Y también un poco estas recorridas tienen que ver con esto, con ver ese potencial, con escuchar en mi función de senador, poner la banca a disposición, mucha escucha, ver qué necesitan, lógicamente el sector productivo especialmente, pero hay una gran oportunidad ahí de salir adelante, siempre y cuando lo acompañemos. Lamentablemente hoy lo que me dicen que no hay escucha, no hay una solución en cuanto a la presión tributaria, no hay un acompañamiento del gobierno provincial en cuanto a ayudar a que salgan adelante, lógicamente, el sector productivo, que es el sector productivo pujante de la provincia de Buenos Aires. Pero, por otro lado, un gobernador que está preso en sus internas y que lamentablemente no gestiona, está la provincia abandonada.
4: La CGT comenzará su plan de lucha el 22 de este mes. Los líderes cgtistas de las dos CTA y de las confederaciones sectoriales acordaron un esquema que prioriza las movilizaciones y no contempla paros. Jubilados, endeudados, San Cayetano y la visita del Papa como puntos centrales. La CGT ya definió cómo será el esquema de plan de lucha a la francesa con eje en movilizaciones callejeras que comenzará el 22 de este mes con una marcha ante el Congreso para acompañar el reclamo de los jubilados.
1: Internacionales.
3: Internacionales.
4: Uruguay consolidó el salario mínimo vital más alto del Mercosur. La cifra duplica los ingresos de gigantes como Brasil, Argentina y ubica el mercado laboral local aún mano a mano con Chile. El salario mínimo nacional aumentó el 3,3% el miércoles 1 de julio, alcanzando los 25.383 pesos, unos 630 dólares al tipo de cambio actual. El ajuste corresponde a la segunda etapa de la suba anual del 7,54% que el gobierno decretó en el mes de diciembre para aplicarse en dos tramos, un primer tramo de 4,1% desde enero que llevó el mínimo a 24.572 pesos, unos 612 dólares, y este segundo el 3,3% de julio.
1: Hasta aquí.
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0: Seguimos en primera página para contarte las principales noticias de las últimas 24 horas. Y ya estamos en comunicación con nuestra corresponsal en Nueva York, Gloria de Troz. Muy buen día, Gloria, ¿cómo andás?
8: Buen día, Mario. Muy bien, gracias a Dios. ¿Cómo han amanecido ustedes? Muy buen día a tu público por dejarnos entrar en sus hogares y escucharnos un ratito nuestras noticias.
0: Perdón. Primero quiero corroborar que no sea un error mío que no, haya marcado mal el número y estoy con otra persona. Vos sos Gloria de Troz, nuestra corresponsal para la 90.5 en Nueva York, ¿no? ¿Sos vos?
8: Así es. Ya bien. Tú sabes, cuando
0: uno
8: está soltera cambia de... Como decían antes, cuando la mujer se pinta quiere guerra, ¿verdad? O sea, cuando uno está solo, cambia de look también.
0: Claro, bueno, ¿qué trabajo? ¿Te has hecho un peinado afro, Gloria?
8: Yes, así es, mucho trabajo.
0: ¿Cuánto te llevó? ¿Cuánto le llevó al peluquero hacerte tantas trenzas?
8: Como 3 horas.
0: Claro, 3 horas y vos estabas con qué, buscando noticias o algo de eso.
8: Estaba pensando en regalarte algunas.
0: Ah, bueno. A mí me hace falta. Con que me des 2 o 3 de esas trenzas ya me hago un peluquín.
8: Suficiente, ¿verdad?
0: Suficiente.
8: Y algo para los bigotes también.
0: No, bigotes ya, todavía los tengo naturales. Bueno, Gloria, vamos a las noticias. Te ves muy bien así, con ese peinado.
8: Gracias, Mario. Bueno, muy bien, voy a confirmar lo que vos estabas diciendo. Hace un rato el presidente Donald Trump anunció que Estados Unidos cobrará un 20% sobre el valor de toda la mercancía transportada por el estrecho de Hormuz. Uh-huh. Esto él lo va a hacer como arancel para la Marina de Estados Unidos por escoltar los barcos y darle seguridad tras el estrecho de Hormuz.
0: Uh-huh. Bueno.
8: ¿Querías preguntar algo de...?
0: No. Sin comentarios, okay. La verdad, sin comentarios, porque el precio del petróleo ya hoy aumentó, se fue a 87,50.
8: Sí, señor. Yo tengo el precio de ayer y el de hoy, y aumentó de ayer a hoy $5 por barril.
0: Wow, claro.
8: Sí, señor. Ok. Estados Unidos exigió a Irán que emita una...
0: Perdón, Gloria, que te interrumpa, pero sí, voy a aclararlo porque esto si no va a generar preocupación. El precio del combustible está, que es actual, ¿no? Está calculado en base a $90 el barril. Quiere decir que no tendrían que aumentar los precios del combustible acá en la Argentina. Por lo pronto, o sea, el día de mañana, si el barril cuesta más de $90, ahí sí en Argentina podemos llegar a sufrir algún aumento.
8: Bien. Ok, te sigo con las noticias. Estados Unidos exigió a Irán que emita una declaración pública reconociendo que el estrecho de Hormuz está abierto y comprometiéndose a tener los ataques contra los buques comerciales. La administración diplomática podría colapsar si no se cumple. Uh-huh. No habrá ningún acuerdo. Esto que te voy a leer ahora es de la página de Donald Trump, de la página que él tiene privada. No habrá ningún acuerdo con Irán excepto la rendición incondicional. Después de eso y la selección de un líder excelente y aceptable, nosotros y muchos de nuestros maravillosos y muy valientes aliados y socios trabajaremos incansablemente para sacar a Irán del borde de la destrucción, haciéndolo económicamente más grande y mejor, más fuerte que nunca. Irán tendrá un gran futuro. Hacer que Irán sea grandioso de nuevo. Gracias por la atención a este asunto, presidente Donald Trump.
0: Bueno.
8: Marcando un importante paso para su incorporación, el inventario de la Fuerza Aérea de Estados Unidos, USAF, que significa Fuerzas Aéreas de Estados Unidos, la Administración Nacional de Seguridad Nuclear ha dado a conocer que la nueva bomba B-61-13 ha superado su prueba y certificaciones para el año fiscal 2026, la que se traduce en que el diseño ya es completamente el dominado Diamond Stamping, que ya está estampado el diamante en esa bomba nuclear. El Comando Central de los Estados Unidos ha llevado a cabo múltiples ofensivas consecutivas contra objetivos iraníes. Estos operativos se lanzaron en represalia por las agresiones iraníes contra embarcaciones comerciales y en el estrecho de Hormuz, que violaron el alto al fuego previo. La policía del Capitolio de Estados Unidos informó que arrestó a una persona ayer que portaba un arma de fuego en la cercanía de la barricada norte del complejo del Congreso de Washington. Uh-huh. El Capitolio es la sede del Congreso de los Estados Unidos, donde se reúne el Senado y la Cámara de Representantes para debatir y aprobar leyes. Lo comento por si alguien no lo sabía, que es el Capitolio. El Comando Central de Estados Unidos ha llevado a cabo múltiples ofensivas consecutivas contra objetivos iraníes. Te voy a leer algo de Argentina.
0: Bien.
8: Un poquito traje de Argentina, pero son cosas importantes. El embajador de Israel en Argentina, uh-huh, confirmó que su gobierno inició el proceso formal para abrir un consulado honorario en la ciudad de Ushuaia. Esta futura sede diplomática y sus características principales tendrán alcance sobre toda provincia de Tierra del Fuego, Antártida e Isla Antártida del Sur. El gobierno israelí ha indicado que la instalación de esta sede es un gesto para respaldar el reclamo argentino, la soberanía sobre las Islas Malvinas y promover negociaciones pacíficas.
0: Sí, justamente.
8: ¿Cómo no?
0: Vos sabés que desde hace muchos años ya se están viendo grupos de israelíes, de jóvenes israelíes que van, uh-huh, incursionando entre las montañas, algunos de ellos tomando datos de cartografía. Tenemos la versión, he hablado con gente de Ushuaia, y tenemos la versión de que muchos de esos grupos son egresados de las academias militares, que les dan como premio cuando egresan un paseo para la Argentina, un paseo entre comillas, digamos, ¿no?
8: Sí, entre comillas, exactamente, claro. Porque no vienen acá.
0: Claro, y bueno, han andado muchísimo en la Patagonia, sobre todo en la zona andina, y también ocurre exactamente lo mismo en Chile. En Chile también, claro, se han encontrado con muchos israelíes que han hecho trabajo con aparatos, con cartografía, como tomando un relevamiento de todo el territorio de la Patagonia chilena y argentina. Entonces eso ya desde hace varios años, y sobre todo, reitero, la gente de Ushuaia se dio cuenta, porque bueno, ellos tienen un importante aeropuerto ahí, que bueno, se han encontrado con muchísimos jóvenes de estos, que supuestamente son egresados de la Academia Militar y están realizando este trabajo, pero te estoy hablando de hace 5 o 6 años atrás, o tal vez un poco más. Ahora sorprende, la verdad que muy buena noticia trajiste, Gloria, porque no lo escuché en un
8: medio nacional. Era importante decirlo.
0: Este consulado, entonces, que pondría Israel sobre, o mejor dicho, en la provincia de Tierra del Fuego.
8: Exactamente. Y yo digo que a Argentina le quedan dos elecciones. O gente de Israel o chinos. Bien. Porque las dos partes están vendidas.
0: Sí.
8: ¿Verdad?
0: Sí.
8: Los chinos tienen por 50 años ahí. ¿Cómo lo saca?
0: Claro.
8: No lo sacan más.
0: Sí,
8: no, eligen entre los chinos o los israelitas.
0: Claro.
8: Tal vez nosotros nunca lo podamos ver, porque esto va a ir poquito a poquito, más cantidad de gente.
0: Sí, poco a poco.
8: Todos estos movimientos se hacen de a poquito para que, claro, no haya sospecha.
0: Claro.
8: Pero cuando querés acordar,
0: sí.
8: No tenemos argentinos, los corren todos para Bolívar, para aquel lado.
0: Eso
8: no va a quedar.
0: Claro, eso por un lado, y bueno, quiera Dios que nunca pase, ¿no? Pero siempre se habló de la independencia de la Patagonia. Eso es todo un tema, cosa que obviamente traería un conflicto terrible en la Argentina.
8: Pero los argentinos no están preparados para luchar por eso. No. El argentino.
0: Claro, ahora.
8: Ahora, exactamente.
0: En algunas décadas.
8: Pero no te preocupes, mira, acá lo van a ayudar, tengo otra.
0: A ver.
8: Argentina y Estados Unidos mantienen importantes negociaciones y han firmado acuerdo bilateral clave.
0: Sí.
8: Destacando el acuerdo de comercio e inversión recíprocos.
0: Bien.
8: Y pacto de colaboración. Ambos países han sellado un histórico acuerdo, marco que busca profundizar la integración económica y reducir la burocracia comercial.
0: Bien.
8: Estados Unidos eliminó aranceles para más de 1.600 productos argentinos, permitiendo el ingreso de cerca de 100.000 toneladas anuales de carne.
0: Bien.
8: Argentina otorgó acceso preferencial y reducción de aranceles a más de 200 productos estadounidenses, incluyendo tecnología, vehículos, productos agrícolas, medicamentos. El pacto facilita inversión estadounidense en sectores clave como litio, cobre, gas, vaca muerta, vitales para la estrategia de Washington en la región.
0: Bien. Bueno. Siempre comercializar es bueno. Siempre comercializar es bueno. Un convenio bilateral como el que vos dijiste, está bien que es un convenio marco. Convenio marco, vamos a decir que es un convenio, es una intención. Pero bueno, por lo menos de algo se parte.
8: Claro. Porque aquí tengo otro comentario pequeñito que ya lo habíamos hablado antes,
0: sí.
8: Que la administración del presidente Javier Milei y el gobierno estadounidense han estrechado su alianza estratégica involucrando al Comando Sur en la región. El Comando Sur, ya tú sabes quiénes son,
0: sí.
8: Los que están allá en Ushuaia también, por
0: claro,
8: ahí.
0: Claro, está bien. Pobre Ushuaia, lo que va a tener que luchar contra los irregulares.
8: No hay gente ahí para luchar, no hay argentinos.
0: No. Sí, hay poca población, esto es muy cierto.
8: Hay poca población y no creo que tengan tampoco soldados y armamento.
0: No, conflicto bélico
8: base,
0: no.
8: Base, vamos a decir, base
0: claro,
8: no hay.
0: Conflicto bélico no, pero es algo que les preocupa mucho, les está preocupando mucho esta invasión que han tenido.
8: Porque cuando te quiera acordar, la Argentina va a ser la mitad de Argentina.
0: Claro. Bueno,
8: Venezuela.
0: Sí.
8: Gran parte de los equipos internacionales de búsqueda y rescate comenzaron a retirar ayuda humanitaria, médica, financiera y suministro siguen llegando.
0: Es cierto.
8: Tras los devastadores terremotos, la ONU y la comunidad internacional se encuentran en una nueva fase centrada en la reconstrucción y apoyar a miles de damnificados. Las agencias de las Naciones Unidas y los países como Alemania continúan brindando apoyo sanitario. La cifra oficial de fallecidos en Venezuela por el doble del terremoto es de 4.333, 16.700 heridos y 17.000 sin viviendas. Las autoridades de Venezuela han sepultado a más de 150 cuerpos sin que lo hayan tratado de retirar sus familiares. No, le han sacado una foto y en la cruz está la foto de cada muerto, por si algún día alguien los busca, porque son 150 muertos que no fueron reclamados.
0: Claro.
8: Entonces pusieron una foto para si algún día sus familiares están en este país, pero las fotos, si son de papel, pobrecitas, se van a desaparecer también. El ejército argentino produce agua potable y segura en situaciones de emergencia y ayuda humanitaria. Ellos están, creo, en Venezuela. La compañía de ingenieros de agua 601, una unidad especializada que utiliza plantas potabilizadas, móviles equipados con sistema microfiltrado y hormosis. ¿Lo viste? A los videos con esta agua purificada como las hacen en una bolsita.
0: No vino.
8: El ejército argentino tienen dentro de un camión, purifican el agua y los empacan en sachet de 200 mililitros. de un cuarto, o sí, son casi un cuarto porque son pequeños, lo cierran y se lo van dando, en vez de botellas que son tan caras, lo hacen en sachet. Claro. Y así se lo van dando a la gente herida o a los que están trabajando ahí todavía, que se han quedado buscando sus familiares. Ayer me dio mucha emoción ver cómo sacaban un perrito de adentro de los escombros después de 12, 13 días de estar enterrado.
9: Sí, sí, sí.
8: La alegría que es para la gente que está ahí y para el animal pobrecito que todavía ha sobrevivido.
9: Sí, sí, sí.
8: Venezuela rechaza declaraciones del presidente electo de Colombia sobre la reconstrucción de los sismos. El gobierno venezolano expresó su perplejidad ante las afirmaciones del presidente electo colombiano Abelardo Espriella, quien sostuvo que la reconstrucción del país caribeño tras los terremotos tiene que hacérsela su país, con todo lo que ello implique. Sí, claro, porque la presidenta de Venezuela, si tú no lo viste, la estuve escuchando que ella estaba pidiendo ayuda internacional para reconstruir Venezuela. Y parece que el presidente colombiano le ha dicho que Venezuela se tiene que reconstruir sola, como que ellos no tienen por qué ayudar. Te cuento muy poquito y rapidito.
9: Sí.
8: Sobre el fútbol. Bueno, hoy tenemos un fútbol. Hoy está Francia con España a las 3 de la tarde, creo que es hora New York, a las 3 de la tarde.
9: 4 Argentina.
8: Jugará, claro. Ok, entonces Francia y España jugarán en Dallas Stadium en Arlington. A las 3 de la tarde en New York, a las 4 de la tarde Argentina. Mañana tendremos argentino versus Inglaterra en Atlanta Stadium, a las 3 de la tarde también hora New York, a las 4 de Argentina. Para su encuentro frente a Inglaterra por los semifinales de la Copa del Mundo 2026, la selección argentina solicitó formalmente a la FIFA utilizar la camiseta alternativa de color azul. Esta indumentaria está cargada de simbolismo, ya que emula la historia, la camiseta del equipo argentino que usó en los Mundiales de México 1986, en Francia en 1998, para enfrentarse y avanzar contra los ingleses. ¿Te acuerdas tú de la camiseta azul?
9: Sí, sí, sí.
8: Ellos pidieron usarla para contra Inglaterra, como que le trae buena suerte la camiseta.
9: Ojalá.
8: Y bueno, por último, ojalá que así sea. Y por último, teníamos este árbitro, Rob Dipperkin, falleció a los 38 años, había sido apartado de la lista oficial de los árbitros para el torneo mundialista tras ser arrestado en el Reino Unido por una denuncia de presunta agresión sexual. Muy joven el hombre, 38 años, murió, no dijeron de qué. Bien, esto es todo por hoy.
9: Gloria, te hago una pregunta.
8: Sí, claro.
9: La final va a estar muy cerca de tu casa, me imagino que vas a ir a la final.
8: No, Mario.
9: No, va a ser en el estadio que tenés a una hora de tu casa, ahí en el...
8: Mario,
9: creo que es el estadio. Creo que es el estadio. No, pero escúchame, para que cuente.
8: Voy a gastar $2,000 en una entrada, pero ni loca.
9: No, pero ni se venía que va a ser $2,000, mucho más va a ser, Gloria. Hablan, algunos lugares pueden llegar a valer hasta $30,000 para la final.
8: No, pero yo te digo que no gasto $2,000. $2,000 no lo gasto para mirar fútbol. Sí me lo gasto para ir a Argentina, que pronto voy a estar por allá, pero no para ir a ver el
9: fútbol. Por lo menos te quiero ver en el FanFest ahí en la puerta del estadio. Andá a la puerta del estadio a cantar, a tocar el bombo, todo eso.
8: A tocar el bombo, tal vez.
9: Mira,
8: tengo
9: vos.
8: Una amiga que siempre va a un lugar argentino que hay en Queens. Queens está lleno de argentinos. Y van a los bares o a los restaurantes argentinos, y cada vez que gana Argentina salen todos afuera a la calle,
9: claro,
8: como hacen en Argentina, con los bombos, gritan. Ella se fue a las 2 de la mañana al último partido,
9: claro,
8: a la casa. Ella vive en el Bronx, y de Queens al Bronx. Yo estaba durmiendo, pero ¿sabés cuánto? Yo lo vi al otro día cuánto ganó.
9: No,
8: porque estaba muy tarde.
9: No.
8: Mi paz mental, mi salud primero.
9: Tenés que
8: sumarte. Yo tengo que dormir.
9: ¿Y tus hijos van a ir?
8: No.
9: Porque sabemos que hinchan por Argentina tus dos hijos.
8: Sí, gritaban como locos. Yo te digo que me acosté a dormir el otro día y cuando gritaban gol, yo me despertaba y digo, ah, ok, Argentina hizo un gol. Cuando lo veía en silencio, cuando lo escuchaba en silencio, digo, uy, debe ir perdiendo. Mis nietos, Mario, mi nieto, el más grande, tiene 14 años.
9: Sí.
8: Y cómo gritaban los goles de Argentina.
9: Hincha
8: y decía, vamos Argentina, vamos Argentina, gritaba. Muy emocionado, los nenes gritando. A ellos les gusta porque ellos practican fútbol.
9: Ah. Sí, ustedes
8: pero
9: le llaman...
8: ver la emoción del tío y del papá.
9: Le llaman soccer allá, ¿no?
8: Claro, soccer, claro. Exactamente, sí señor.
9: Vale.
8: ¿Cuánto dijiste que estaba el barril hoy de...
9: $87.
8: ¿De aceite?
9: $87, $87 el petróleo.
8: Ok.
9: ¿Cuánto está? ¿Qué cotización lo tenés?
8: Bueno, mira, yo lo saqué ayer.
9: Sí.
8: Para otro trabajo, ayer estaba, el Brent estaba a 80 ayer.
9: Sí.
8: Y el West Texas estaba a 75. Hoy,
9: sí.
8: Lo volví a sacar a la mañana de curiosa, porque yo soy muy curiosa y lo tengo que saber todo.
9: Está bien.
8: El Brent a mí me dio 85 y el West Texas me dio a 80. Pero en un día para el otro... subió $5, que
9: sí,
8: es mucho,
9: sí.
8: Mario.
9: Vamos a contarle a la gente que el Brent es la cotización del barril de petróleo. Sí, antes de comenzar el programa, lo habíamos buscado nosotros también en la producción, $87.
8: Claro.
9: Sí, así es, está aumentando bastante.
8: ¿Y tú te acuerdas que había bajado a 78? ¿Te
9: sí,
8: acuerdas?
9: Exacto.
8: Y a 74, que fue lo que más bajó
9: exacto. Hace
8: dos semanas atrás, porque la semana pasada vos casi no estuviste. O sea, fue dos semanas atrás.
9: Claro.
8: Había bajado a 78 y a 74.
9: Sí, me fui a negociar con los iraníes a ver si nos dejaban más
8: barato. Sí, y yo te creo.
9: Bueno.
8: Y yo te creo, te digo, ¿ok?
9: Gloria,
8: gente,
9: te agradezco mucho.
8: No, yo le agradezco a ustedes por permitirme entrar en sus hogares. Te agradezco a ti, Mario, por este ratito que me das en tu radio. Soy Gloria de Trost, desde Nueva York, para la FM 90.5 Libertad. También pueden comunicarse para una publicidad o algún tema musical al www.tufmlibertad.com o al número de teléfono 2226 4097 36. Que tengan un bendecido día y que mañana ganemos y que seamos muy felices.
9: Y toda esta sí, perdón.
8: No, que espero que ganemos y que nos dé mucha felicidad para mañana. Quiero verlo a todos contentos.
9: Ojalá que sea así, Gloria, de ya que va a ser así. Y bueno, todas estas noticias también las pueden llegar a releer en trocitos de noticias en la página de Facebook de nuestra corresponsal en Nueva York, Gloria de Trost. Muchas gracias. A ver con qué
8: gracias
9: nos sorprendes el jueves, porque te has venido con este peinado afro que la gente va a poder ver después en el streaming.
8: Okay.
9: Bueno, ya no nos sorprendas más, Gloria.
8: Tal vez para el jueves ya me lo saque, porque viernes tengo que ir a trabajar a Manhattan.
9: ¿No te animás a ir a trabajar así? ¿Cómo es esto?
8: Sí me animo, pero hace calor, va a ser, para que traduzca, 38 o 39 grados mañana.
9: Claro. Wow,
8: es mucho. Yo en mi casa sí me las aguanto porque uno está con aire acondicionado.
9: Claro.
8: Pero ya andar afuera me lo tengo que atar. Y para atarlo, más vale, me lo desarmo todo, me hago una colita y ya.
9: Y listo.
8: Lo vuelvo a hacer en otra oportunidad, no pasa nada.
9: Gloria,
8: que traiga vida y salud.
9: Por supuesto. Gloria, muchas gracias.
8: Gracias, adiós. Bye bye.
9: Bueno, nos despedimos nosotros también. Muchas gracias a Gloria que nos dio todo este resumen de noticias muy importante, cosa que, repito, siempre tenemos la ventaja de que nos da noticias que no sé por qué motivo acá en la Argentina no se dan. Ya las escuchamos, cosas muy interesantes. De mi parte, muchísimas gracias, gente, por haberme dejado ingresar a sus lugares. Nos reencontraremos mañana, si Dios quiere, como siempre, en el mismo horario. por la misma frecuencia, por la misma página, por la misma aplicación de siempre. Y acá estamos, para contarles las principales noticias de las últimas 24 horas.
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0: Lo que está pasando ahora. Nacionales.
2: Nacionales.
0: El gobierno confirmó que Adorni mantiene la custodia oficial, pero con un servicio reducido. El gobierno nacional confirmó que el ex jefe de gabinete Manuel Adorni continúa contando con custodia oficial por motivos de seguridad, aunque aclaró que se trata de un servicio reducido.
3: Le pido confirmación si se le está manteniendo la custodia al jefe de gabinete Manuel Adorni, si existió o no alguna denuncia del jefe de gabinete para que se active este protocolo, ahora que ya no es más funcionario del gobierno nacional. La visión del gobierno, si corresponde o no mantener la custodia.
4: Bien, en relación a la custodia, por motivos de seguridad, por ahora se mantiene. Por lo demás, creo que no sé si me expresé bien, pero la pregunta era sobre... Sí, el tema está claramente en la justicia. Estas personas tienen que declarar ante la justicia. No es que tengamos nosotros internamente en Casa Rosada un mecanismo aparte del que ya está llevando adelante la justicia, que interrogará y evaluará la situación. Pero no hay un mecanismo aparte nuestro, digamos.
0: Información general.
2: Información general.
0: El presidente Milei habló eufórico tras la remontada de Argentina en el Mundial. Lloré y me emocioné. El presidente vio el partido en la Quinta de Olivos junto a su hermana e hizo declaraciones minutos después.
5: ¿Cómo estás?
6: Nosotros,
5: bueno, nosotros ni te cuento. Vimos el partido acá con mi hermana en Olivos y bueno, qué forma de sufrir, pero bueno, pudimos remontarlo y ganar. Era injusto el resultado. La verdad que Argentina había jugado bien, había hecho mal y nos encontramos con los contras que nos vacunaron, pero bueno, no nos van a dar muerto nunca, así que... en los últimos 10 minutos hicimos una remontada que evidentemente es histórica.
7: ¿Sabe presidente, con el tema de público, Marcelo Espina, quienes me acompañan aquí en la cabina de Radio
5: Saludos a ellos también, saludos.
0: Internacionales.
2: Internacionales.
0: Dos bombas explotaron frente al hotel donde se aloja Emmanuel Macron en su visita a Siria. El presidente francés ya había salido rumbo al Palacio Presidencial. Es el primer jefe de Estado de una potencia occidental en viajar al país desde la caída de Bashar al-Assad. Dos bombas explotaron en el centro de Damasco, a metros del hotel donde se hospeda el presidente francés Emmanuel Macron, y dejaron al menos 18 heridos. Hasta aquí.
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0: Lo que está pasando ahora. Nacionales.
2: Nacionales.
0: El PRO respaldó la política económica del gobierno, pero pidió alivio fiscal para las familias y la producción. El senador provincial del PRO, Pablo Petreca, respaldó la reforma económica impulsada por el gobierno nacional, aunque advirtió que los avances macroeconómicos todavía no se traducen en mejoras concretas para las familias, ni tampoco para el sector productivo.

0: provincia, la provincia que está en el interior, que tiene que ver con un potencial enorme que hay que explotar, que hay que estar cerca, y tiene que ver con empresarios, con industriales, con emprendedores, con comerciantes que quieren salir adelante. Y también un poco estas recorridas tienen que ver con esto, con ver ese potencial, con escuchar en mi función de senador, poner la banca a disposición, mucha escucha. Ver qué necesitan, lógicamente, el sector productivo especialmente, pero hay una gran oportunidad ahí de salir adelante, siempre y cuando lo acompañemos. Lamentablemente hoy lo que me dicen que no hay escucha, no hay una solución en cuanto a la presión tributaria, no hay un acompañamiento del gobierno provincial en cuanto a ayudar a que salgan adelante, lógicamente, el sector productivo, que es el sector productivo pujante de la provincia de Buenos Aires. Pero, por otro lado, un gobernador que está preso en sus internas, y que lamentablemente no gestiona, está la provincia abandonada.
1: La CGT comenzará su plan de lucha el 22 de este mes. Los líderes cgtistas de las dos CTA y de las confederaciones sectoriales acordaron un esquema que prioriza las movilizaciones y no contempla paros. Jubilados endeudados, San Cayetano y la visita del Papa como puntos centrales. La CGT ya definió cómo será el esquema de plan de lucha a la francesa con eje en movilizaciones callejeras, que comenzará el 22 de este mes con una marcha ante el Congreso para acompañar el reclamo de los jubilados.
2: Internacionales.
3: Internacionales.
1: Uruguay consolidó el salario mínimo vital más alto del Mercosur. La cifra duplica los ingresos de gigantes como Brasil, Argentina, y ubica al mercado laboral local aún mano a mano con Chile. El salario mínimo nacional aumentó el 3,3% el miércoles 1 de julio, alcanzando los 25.383 pesos, unos 630 dólares a 1 de julio, alcanzando los 25.383 pesos, unos 630 dólares al tipo de cambio actual. El ajuste corresponde a la segunda etapa de la suba anual del 7,54% que el gobierno decretó en el mes de diciembre para aplicarse en dos tramos. Un primer tramo de 4,1% desde enero, que llevó el mínimo a 24.572 pesos, unos 612 dólares, y este segundo, el 3,3% de julio.
2: Hasta aquí.
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2: Lo que está pasando ahora. Nacionales.
3: Nacionales.
1: Un investigador de la CNA alertó por el éxodo de 500 personas del sector nuclear. El investigador Andrés Kreiner, de la Comisión Nacional de Energía Atómica, encendió las alarmas sobre el presente del sector nuclear argentino. Kreiner advirtió que el deterioro salarial ya provocó la salida de unas 500 personas de la actividad que considera estratégica para la salud y también para la industria en Argentina.
5: Toda esta situación de hablar de inversiones, el contexto es un contexto de asfixia salarial y presupuestaria al sector estatal. Nuestros salarios en estos dos años y pico perdieron más del 50% de su capacidad adquisitiva frente al IPC, que sabemos todos que el IPC no refleja fielmente lo que realmente pasa. Entonces, ¿qué es lo que ocurre? Al sector nuclear estatal se lo está asfixiando. Salarialmente ha producido ya un éxodo del orden de 500 personas. Algunas se jubilaron, la mayoría se han ido porque no pueden vivir con esos salarios. ¿Qué salarios? Por ejemplo, esta chica que cobró notoriedad, Paula Alderete, que es una técnica especializada en la operación de un microscopio electrónico en el Centro Atómico Constituyente, donde yo trabajo, cobra un salario entre 600 y 700 mil pesos.
6: La locura.
2: Información general.
3: Información general.
1: Giro a la derecha en América Latina. Javier Milei viajará a las asunciones de Keiko Fujimori de Perú y Abelardo de la Espriella en Colombia. Será entre fines de julio y comienzos de agosto. Se trata de los dos nuevos viajes hacia administraciones conservadoras. El presidente Javier Milei estará viajando a Perú y Colombia entre fines de julio y comienzos de agosto para asistir a las asunciones de Keiko Fujimori y de Abelardo de la Espriella. La agenda está asociada a un giro en las relaciones bilaterales de Argentina.
2: Deportes.
3: Deportes.
1: El mundo habla de la remontada épica de Argentina que venció a Egipto 3-2. La selección de Lionel Scaloni perdía 2-0, pero revirtió al

0: marcador gracias a los goles de Romero, Messi y Fernández. La selección argentina de fútbol ganó un partido épico ante el conjunto africano y remontó una desventaja de 2 goles en Atlanta para avanzar a los cuartos de final del Mundial 2026. Cuti Romero, Lionel Messi, que había fallado un penal, y Enzo Fernández marcaron los tantos del triunfo del equipo de Lionel Scaloni.
1: Hasta aquí.
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1: 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Nacionales.
2: Nacionales.
0: El director técnico de la selección argentina destacó el nivel de Egipto, pero reivindicó la heroica remontada argentina. Tras la victoria ante Egipto en el Mundial 2026, el técnico de la selección argentina, Lionel Scaloni, analizó el partido en conferencia de prensa. El entrenador reconoció que el encuentro siempre estuvo del lado de Argentina, aunque destacó el nivel del rival.
4: Que más allá de lo que esté pasando, no deja de ir para adelante, de intentar jugar con la suya. Al final el fútbol es esto, el fútbol después, la táctica, la estrategia, así que es importante. Claro, sin duda yo no me voy a decir que no es importante, pero si no tenés esta parte que tuvimos hoy nosotros, no solo hoy, sino otras veces hubiéramos quedado eliminados, así que... Nada, la gente que siga igual y lo que siempre dijo, que la famosa frase, que no sé si fue de Leo en Qatar, que no lo van a dejar tirado, es así, es literal, porque es lo que se nota, lo que se palpa, así que nada, emocionado. Particularmente si vamos a analizar el partido, yo creo que siempre fue de Argentina el partido, más allá que ellos tuvieron 2 o 3 ráfagas, que es un muy buen equipo, porque yo me puedo poner a hablar acá solo de Argentina y no hablar de Egipto, y al contrario, es un muy buen equipo, tiene grandes jugadores, pero nosotros además del penal creo que tuvimos 3 o 4 claras el primer tiempo, que el partido si iba 2-1 o 3-1 nadie decía nada.
1: Información general.
2: Información general.
0: En medio del Mundial, el FBI y fiscales federales de Estados Unidos comenzaron a investigar los negocios de la AFA. Oficiales estadounidenses convocaron al empresario Guido Tofoni a prestar declaración en Miami. Buscaron datos sobre la gestión de billones de dólares que circularon por cuentas y sociedades en Estados Unidos. Los detalles de un paso clave que apunta a Claudio Chiquitapia.
1: Deportes.
2: Deportes.
0: Un árbitro argentino fue designado para dirigir el partido entre Francia y Marruecos por los cuartos de final del Mundial. Facundo Tello estará impartiendo justicia por tercera vez en la Copa del Mundo. La FIFA le encargó al árbitro argentino Facundo Tello la conducción del partido de cuartos de final del Mundial 2026 entre Francia y Marruecos, una decisión que llega en medio de la polémica que generó la designación del francés François Lelertier para el cruce de octavos de final entre Argentina y Egipto.
1: Hasta aquí.
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7: Американская фирма Transceptor Technology приступила к производству компьютеров «Персональный спутник».

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